26 de septiembre de 2026 y como parte de esta programación musical de los días sábados, donde a partir de las 5 de la tarde, por ejemplo, hablando de estos programas musicales, están nuestros amigos Ramón Toro y Ramón Núñez con su programa, excelente programa, Salsero, Oye lo que te conviene. Bueno, salsero, pero adicionan allí con boleros, mambos, etcétera. Muy bueno este programa, se los recomiendo, Oye lo que te conviene. Continúa con Humberto Márquez y su programa A mí me pasa lo mismo que usted. Y bueno, este espacio Archivo Caribeño. Bueno, después de Archivo Caribeño está José Gregorio Guaregua con sus mezclas hasta la medianoche de los días sábados. Entonces, bueno, esta noche vamos a compartir con ustedes un periodo bastante interesante. Recuerden, por cierto, que se pueden comunicar a través del 0412-733-4715. Decíamos entonces que ahí es un periodo interesante el que vamos a abordar esta noche en Archivo Caribeño, como lo es los años 80. O exacto, la idea era trabajar esta noche la salsa en Venezuela. Allí también entran, por supuesto, las grabaciones extranjeras que llegaban en aquel momento. La pretensión original era trabajar los años 1980 y 1981, pero haciendo el inventario y la investigación, apenas llegamos hasta febrero de 1980. O sea, dos meses vamos a revisar, pero es interesante esa transición que hay entre los años 70 y 80. ¿Qué sucede? Son dos de las décadas más fecundas en cuanto a grabaciones en Venezuela salseras. En los años 70, según una investigación que realizamos por allí para unos conversatorios, en Venezuela se realizaron 184 grabaciones en los años 70. En la década siguiente, la que vamos a abordar en el día de hoy, en los comienzos de la misma, sube de 184 a 197. Es la máxima alcanzada, porque en los años 60 fueron cercanos a 100, exactamente 99, hemos ubicado. De allí se salta a los años 70, 184, 197 para los años 80. Y para los años 90 disminuye a 74 grabaciones salseras. Eso por lo que vemos claramente, fueron estas dos décadas las principales en cuanto a cantidad de discos, de producciones. Por supuesto, actualmente es más complicado poder realizar ese inventario por producciones porque ya no está la presencia física del LP, tampoco del disco compacto, que uno pueda tomar como referencia. Ahora las agrupaciones graban, publican sus discos bajo otras plataformas. Entonces, bueno, en ese año 1980, ya para comenzar musicalmente nuestro programa de hoy, ¿qué sonaba con respecto a la salsa en enero de 1980 en Venezuela? El primer lugar estaba representado por este tema que vamos a escuchar.

Seguimos en Archivo Caribeño. Recuerden, 0412-733-4715 para sus mensajes de textos. También de voz, pueden enviarlo por esta vía. Y nosotros escuchamos a la agrupación, este grupo llamado Tierra Negra, bajo el liderazgo de Roberto Angleró, conocido compositor puertorriqueño. Por cierto, Felipe Pirela le grabó un tema llamado La Pared, que también había sido un éxito en la voz de Roberto Ledesma. En este caso, 14 años después, en 1979, Roberto Angleró graba bajo la denominación del grupo Tierra Negra este tema que se convirtió en todo un éxito en Venezuela. Aquí, bueno, llegó de hecho al primer lugar para enero de 1980. Esta pieza comienza a escucharse aproximadamente en octubre de 1979. Claro, Roberto Ledesma, Roberto Angleró, el compositor, como decíamos, surgió la inspiración para este tema luego de algunas vivencias con la discriminación racial que sufrió mientras prestaba el servicio militar en la Fuerza Aérea de los Estados Unidos, en la época de la Guerra de Corea. Eso quiere decir que es a comienzos de los años 50. Relata que sufrió discriminación en lugares como Luisiana y en trenes donde no le permitían sentarse en las áreas para blancos, a pesar de vestir el uniforme militar federal. Entonces, bueno, al regresar a Puerto Rico, Roberto Angleró encontró situaciones similares y estas vivencias se sumaron y le dieron la inspiración para crear la canción. El grupo Tierra Negra venía de el barrio obrero donde vivía, donde nació Roberto Angleró, la calle 8 en Santurce, Puerto Rico, un sector humilde que, como no tenía pavimento ni desarrollo, y sus calles eran literalmente de tierra negra. De allí viene el nombre de esta agrupación, muy conocida en aquellos años acá en Venezuela, especialmente por el éxito de este tema, Si Dios Fuera Negro. Entonces, 1979, y era uno de los más populares para comienzos del año 1980, lo que es el programa especial que vamos a desarrollar, que estamos desarrollando en el día de hoy, esta noche. Recuerden, 0412-733-4715. Bueno, un saludo para nuestra querida colega Georgelyn Méndez, hija de esa gran figura del periodismo, y bueno, también hizo radio, nuestro querido amigo Ángel Méndez, y ella con la enorme responsabilidad de mantener ese legado de la revista Swing Latino y de los programas Swing Latino, tal como ella lo produce en la hermana emisora Salsa Caribe 102.3. Por cierto, en estos días escuchando a Georgia Lino, la Georgia de la salsa, ella estaba trabajando con la música de los años 80, la salsa de los años 80, y de allí tomamos la idea de, bueno, podemos hacer un inventario de cómo llegamos a ese periodo, que es lo que estábamos desarrollando en la tarde de hoy. Gracias por estar allí en sintonía, George. También nos escriben a través del 0412-733-4715 desde Guanare, en el estado Portuguesa. ¿Me puedes colocar el tema a un periódico de ayer de Héctor Lavoe? También, amigo Gerson José Lauría, reportando. José Lauría, conocido como El Misterioso, y reportando sintonía desde el barrio Corea de Barcelona. Bueno, allí está en cama, espero que se recupere, hermano, y en sintonía de Archivo Caribeño. Por favor, mandale saludos a Nico Montero, la que tengo tiempo que no escucho el programa por el 5 y 6. Dice por aquí, gracias, panita. A José Nieves, gracias, hermano, por estar allí en sintonía. Le hago llegar tu saludo a nuestro hermano Nico, que por cierto en estos días le van a hacer un reconocimiento por allí los amigos de Salsa Superior. Reportando sintonía, Andrés desde Barquisimeto, como siempre, disfrutando de nuestro magnífico y didáctico programa. Nos escriben por acá.
¿Quién también? Buenas noches, Gerson, reportando sintonía. Soy Ramón Arraiz, desde La Vega. Gracias a todas las personas que se comunican a través del 0412-733-4715. Yo aquí congelado en la cabina desde la Radio Nacional de Venezuela. Sigamos con la música, sigamos con esta revisión de lo que sonaba salseramente en este periodo inicial, enero, febrero de 1980.

Saludos para José Morín desde Barquisimeto, en sintonía de Archivo Caribeño, desde el Consejo, disfrutando la buena programación. Los felicito, soy José Gregorio, desde el Consejo, en el estado Aragua. 0412-733-4715. Estamos en vivo desde la Radio Nacional de Venezuela con todos ustedes. Saludos para Leonardo desde Los Dos Caminos. También buenas noches, nos dicen por acá. Feliz de escucharte. Esta es la amiga Dilcia Escobar en La Guaira, en Macuto, La Guaira. Gracias por estar allí, por escribir a través del 0412-733-4715. Don Gerson, en sintonía total aquí en esta, en Santa Inés, Linares, Alcántara, en el estado Aragua. Miguel Medina, rubiense de corazón. Otro tachirense allí en sintonía de Archivo Caribeño. Y nosotros escuchamos a La Salsa Mayor, 1979, esta grabación. Es el disco titulado Strong and Hot, donde aparece Alfredo Padilla ahí, allí al frente de sus timbales, en la portada de esta producción. Es el disco donde insertan temas como Cuidadito con Pay Gallo, El Dolor del Campesino, El Santo Nombre, está allí. Y por supuesto, con Cuidadito con Pay Gallo, lo dije, que es uno de los más conocidos de La Salsa Mayor. Y este que escuchamos, ¿Quién la tumbó? Este tema es un arreglo de Jorge Milet. Lo canta Carlos el Grande de Panamá. Tres cantantes estaban allí con La Salsa Mayor en aquel momento. Carlos el Grande de Panamá, Freddy Nieto, quien había debutado con La Salsa Mayor, por cierto, en este año 1979, en el mes de marzo. Recuerdo que se anuncia el ingreso de este cantante, Freddy Nieto, a La Salsa Mayor. Y este disco sale a la venta en el mes de diciembre de ese año, y en ese mes es cuando comienzan a promocionar este tema, ¿Quién la tumbó?, con La Salsa Mayor, y se encuentra entre los más populares en enero de 1980, en este inventario que estamos realizando la noche de hoy sobre la salsa que se escuchaba en Venezuela, exactamente a comienzos del año 1980, como preámbulo a esa destacada década para la salsa en Venezuela. 0412-733-4715.

0: Seguimos en Archivo Caribeño, Yo Quisiera, con Oscar de León, del disco Llegó, Actuó y Triunfó para el año 1979. Este disco sale a la venta aproximadamente la última semana de noviembre de ese año 1979, según lo reseña el periodista Jorge Collazo en su columna en el diario El Mundo, donde él comentaba que tanto el disco de La Salsa Mayor como el de Oscar de León y su orquesta venían con una nueva producción en esa última semana de noviembre de 1979. Entonces comentaba Jorge Collazo que los temas que él consideraba o tenía entendido que iban a recibir promoción inicialmente eran Mis Hijos, Me Prendiste Velas, Poco Tiempo Pasó y Sintiera. Estaba sonando, por cierto, en ese mes de enero de 1980, temas como Mis Hijos, Me Prendiste Vela y este que escuchamos allí, Yo Quisiera, con arreglos de Enrique Culebra Iriarte. Estaban en los coros Edgar el Abuelo, también Humberto Tigre Becerra, Oscar de León, Víctor Mendoza, Culebra Iriarte en el piano y en los arreglos, también Eduardo Pimentel en los timbales, dos trombones, Pedro Taito Piñango o Taito Piñango y Nene Piñango, famosos trombonistas desde Barlovento. Las trompetas, Ángel López, César López y César Pinto, Gustavo Quinto en la tumbadora. Estaba también Radamés Pimentel, era el tumbador titular de la agrupación, y Oscar de León junto a Edgar el Abuelo Rodríguez eran los cantantes. Edgar tomando el puesto de bolerista de la agrupación de Oscar de León con esta producción titulada Llegó, Actuó y Triunfó para 1979. Mensaje de textos a través del 0412-733-4715. Vamos a escuchar a Bielka en este mensaje de voz.
1: Hola, mi amigo, ¿cómo están ustedes del Archivo Caribeño? Desde aquí de Chantilly, Bielka Vargas y Héctor Vázquez, de aquí de Maturín. Saludos, así como la semana pasada, nos encanta mucho el programa. Bueno, para que por favor cuando nos puede complacer con uno de la Dimensión Latina de Oscar, Divina Niña. Y muy bueno el programa, aquí lo estamos oyendo. Estamos en primera sintonía aquí en Maturín, aquí hay mucha gente. Bueno, mi amiguito, Dios me lo bendiga y saludos, compatriotas. Adelante, vamos.
0: Gracias, este mensaje lo envía Bielka y William desde Maturín. Gracias. También saludos Gerson de Jimmy Zambrano desde Antímano. Feliz sábado, tremendo comienzo con La Salsa Mayor y Oscar de León. El tema de Quisiera, creo que fue para que empezó a sonar en los 80, también bueno eso como siempre, buen programa. Cultura pura, feliz noche, Jimmy Zambrano, gracias hermanito. También nos escribe por acá, hermano, para ver, ajá, desde Maturín también nos escribe, hermano Gerson, tremendo programa como siempre. En el año 75, todas las agrupaciones se alzaron con tremendas producciones, tanto afuera como aquí en Venezuela. Tú haces un programa de ese año y te quedas corto de tanta buena salsa que sonó. Esto lo comenta Víctor Gutiérrez desde Maturín. Gracias, hermanito, por comunicarte a través del 0412-733-4715. Buenas noches, saludo, maestro, excelente y único programa. Éxitos, bendiciones en sintonía desde San Cristóbal, Rubín García. Gracias, mi pana. Saludos desde, ¿qué? Desde Acarigua, Estado Portuguesa. Buen programa. Puedes colocar Matas y Guaraya. Esto lo pide José Antequera. Por supuesto, pidiendo la versión de Oscar de León. En sintonía del Consejo, disfrutando de buena programación. Soy José Gregorio desde el Consejo en el Estado Aragua. 0412-733-4715. Dentro de las grabaciones que se escuchaban en este inventario, este recorrido esta que estamos haciendo para el primer bimestre del año 1980, recordemos que en aquellos años, siempre bueno ese contexto histórico, ¿no? Top Hits estaba buscando ampliar su catálogo porque sus caballitos de lanza eran Dimensión Latina y Oscar de León. Entonces ellos firman a Tommy Olivencia, también lo hacen con Marvin Santiago, Willy Rosario, el mismo cantante de Tommy Olivencia, Paquito Guzmán, lo firman aparte, ¿no? Entonces, de esas promociones que realizan en aquel momento, toman un tema que canta inicialmente Paquito Guzmán y que representa el primer éxito de Gilberto Santa Rosa en la salsa, y primer tema que se escuchó en Venezuela con Gilberto Santa Rosa. Este es el que vamos a escuchar cantando inicialmente, y bueno, ya en la parte de los coros entra Gilberto Santa Rosa en este éxito que sonaba en las radios venezolanas a principios de ese año 1980.

0: Estamos en la Radio Nacional de Venezuela. Nuestro operador técnico, Carlos Aldana, de quienes habla Gerson Maldonado. Estamos en vivo esta noche del 26 de septiembre de 2026. Saludo para el amigo Humberto Castro Blanco, desde Tinaquillo. Tiempo sin saber de usted, hermano. Qué bueno nuevamente recibir un mensaje suyo. También nos envía un mensaje de voz Julio Monasterio. Vamos a escuchar a Julio.
1: Desde La Victoria se comunica con ustedes Julio Monasterios, La Victoria, Estado Aragua, para solicitarles que nos complazca con algo del Septeto Juventud.
0: Gracias, hermano, por comunicarte a través del 0412-733-4715. Hermano, muy buenas noches, bendiciones. Soy Luis Requena, desde Turmero, en la urbanización La Fuente. Tremendo programa, te felicito. Yo vivía en Antímano y conocí a Oscar de León en vivo, tremendo tipo. Por eso coloca una que dice fruta. O sea, está pidiendo el frutero con la dimensión latina y, por supuesto, cantando Oscar de León. Muy buenas noches desde Carora, en el estado Lara. Qué buen programa, la salsa, lo mejor del mundo. Esto lo escribe Luisa Padilla. Saludo, buenas noches desde Ciudad Guayana, en el estado Bolívar. Si es posible, me complaces con el tema Amor y Control. Esto lo pide Juan Abdullah, quien nos escribe también por acá, desde Los Montones, en Barcelona, en el estado Anzoátegui. Nos saludan. 0412-733-4715. Nosotros escuchamos a la orquesta de Tommy Olivencia, 1979, esta grabación, un disco que sale a la venta para, vamos a ver si ubico por aquí, tengo varias notas, ¿no? Por ejemplo, nos enteramos que Gilberto Santa Rosa firma con la orquesta de Tommy Olivencia en julio de ese año 79. Esto es gracias a la revista Swing Latino, por cierto, de Ángel Méndez, de quien hacíamos referencia hace unos momentos. Entonces, bueno, allí, es más, entrevistan a Gilberto Santa Rosa en esa edición de julio de 1979. Y allí comenta Gilberto Santa Rosa, un jovencito de unos, ¿qué edad tenía Gilberto? Unos 17 años para aquel momento. Es más, Georgelín me comentaba que una vez conversando con Gilberto Santa Rosa, él le comentaba que había sido la primera entrevista que le habían realizado, fue la revista venezolana Swing Latino, cuando tenía, 16, 17 años. Y allí comenta en esa entrevista que él recibió la posibilidad o un contrato con la salsa mayor, pero no cristalizó. En ese momento iba a venir Gilberto Santa Rosa como cantante de la salsa mayor. Estamos hablando del año 78, 79 aproximadamente. Y también es importante tomar en cuenta que Tommy Olivencia y su potente orquesta graba con Top Hits este sello venezolano, que fue clave, por cierto, pocos años después, en ese movimiento de la salsa erótica. Usted revisa los discos de esos artistas pioneros en la salsa erótica, que posteriormente da paso a la salsa romántica. Allí estaban Lalo Rodríguez, Frankie Ruiz, todos artistas de este sello. Lalo Rodríguez, ven, devórame otra vez, también fue con este sello Top Hit. Top Hit buscaba la internacionalización de la salsa. Como decíamos hace un rato, sus dos caballitos eran Dimensión Latina y Oscar de León. Lo que pasa es que la Dimensión Latina había firmado, estamos hablando en el año 79, el año anterior habían firmado, se habían ido con el sello Velvet. Pues el Negro Mendoza tuvo una estrategia muy agresiva. De hecho, logra que se separen los músicos de Oscar de León para que formen nuestra orquesta, la Salsa Mayor, graban con Velvet. Entonces se equilibra un poco ese mercado del disco salsero en Venezuela en aquel momento con estas estrategias de estos sellos disqueros. Y como decíamos, Top Hit firma a Willy Rosario, firma a Tommy Olivencia. Es más, tuvo hasta se presentó cierta situación en ese año 79 entre Fania Records y Top Hit, se hablaba inclusive de algún tipo de demanda por haberse llevado a Tommy Olivencia, a quien escuchamos allí con el jovencito Gilberto Santa Rosa con este tema Aunque te cases de blanco, y la primera parte cantando Paquito Guzmán. 0412 733 4715.

0: Oye, eso, lo que está lanzando es candela, hermano. Pura candela. Jimmy Zambrano de Encima, otra vez por acá. Pura candela.
1: Gracias, Jimmy Zambrano, desde el Junquito. También nos escribe o nos envía un mensaje de voz Jesús Barreto. Vamos a escucharlo.
2: Buenas noches, es un Roja de la Mora, para que me complazca con Solo por Hoy, Otra Oportunidad, de Jimmy Bob.
1: Gracias, Jesús Rojas. También Miguel, creo que dice por acá, vamos a escucharlo.
3: Hermano, buenas noches. Te habla el negro Miguel Gutiérrez, director musical de la agrupación Imagen de mi Pueblo, del estado Carabobo. Específicamente estoy llamando ahorita desde el municipio Libertador, para que, por favor, si puedes complacernos con un número de Seteto Juventud, mi Guasancó. Te lo agradezco. Feliz noche, un abrazo. Muy bueno el programa. No solamente por la música, sino los recuerdos, pues. Mi amigo Oscar, ese lo conocí en la Plaza Venezuela cuando hacía taxi. Allá Mirta Pérez y todas esas artistas ahí en donde estaba la Cueva del Oso.
1: Gracias, hermano. Bueno, recordando allí la Cueva del Oso, eso quedaba en Plaza Venezuela. Allí se inició, no se inició, pero algunas de sus primeras experiencias con la música de Vladimir Lozano fue allí con el conjunto de Ramón Hernández, del arpista Ramón Hernández, el mismo que acompañó una serie de años a Lila Morillo y arreglista de varios temas por allí de nuestra música popular, música tradicional venezolana. Bueno, escuchamos Corazón de Acero. Claro, por ejemplo, este caso que nos solicitas, el tema Guasancó con el Sexteto Juventud, es una grabación del año 1967. En el caso del programa de hoy, estamos realizando un inventario de la música de la salsa específicamente, que sonaba en Venezuela a principios del año 1980. La idea era hacerlo la década completa, posteriormente lo delimitamos a 1970, 1971, pero apenas estamos en enero de 1980, y uno de esos temas que sonaban en ese momento, enero del 80, era este con los virtuosos, Corazón de Acero, cantando Cuco Baloy. Este tema ya había sonado en Nueva York en el mes de octubre pasado, o sea, en octubre de 1979, cuando sale a la venta el disco Arrollando en la ciudad de Nueva York. Acá en Venezuela comienza a sonar Corazón de Acero para diciembre de 1979, con esta agrupación bajo el liderazgo de Cuco Baloy. Recuerden, se pueden comunicar a través del 0412-733-4715. Una vez conversando con algunos de los muchachos de la Dimensión Latina, en el caso del bongocero, Luis Machado, le comentaba que a mí me da la impresión que este tema que vamos a escuchar con la Dimensión Latina sirvió como una especie de inspiración a ese tema llamado Idilio, que graba Willy Colón, y que la otra voz que acompaña a Willy Colón pareciera que fuera Andy Montañez, pero es realmente el productor de ese disco, Cuco Peña. Y esto es un trabajo previo, o sea, unos 12, 13 años antes que lo grabara Willy Colón, y se siente ese mismo efecto en esa segunda voz por parte de Andy Montañez cantando este tema. Vamos a escucharlo con la Dimensión Latina.

0: con Willy Colón. Esa producción sale a la venta en noviembre de 1979 y comienza a promocionarse el tema Lo que es un beso y el propio Linda Minerva en ese mes de noviembre del 79, y ambos están entre los favoritos a comienzos del año 1980. Y otro tema que estaba allí entre los más escuchados dentro del público salsero venezolano para principios de 1980 es La Charanga 76, un disco llamado La Charanga 76 en el 79, una composición de Gonzalo Fernández, Wanda. 0412-733-4715. Gracias, Gerson, por volvernos. Hacía mucha falta la calidad del programa. Esto lo escribe José Morín en Barquisimeto en los Crepúsculos. Muchísimas gracias. Dios, buenas noches, amigos. Dios los bendiga. Felicitaciones por su programa. Soy Alfredo González en La Victoria. ¿Me puedes complacer con uno de los temas de Ismael Rivera? Mi gente pobre, creo que está pidiendo por acá. También nos dicen a través de la mensajería o nos escriben desde San Joaquín, en Carabobo. Pedro Muñoz nos pide María de Oscar de León. 0412-733-4715. Miguel nos envía un mensaje de voz. Vamos a escucharlo.
1: Buenas noches. Excelente programa. Desde Portuguesa, Guanare, la tierra de la Virgen de Coromoto. La señora Inés.
0: Gracias, la señora Inés, por este mensaje de voz. También nos dice por acá, desde Ciudad Guayana, en el estado Bolívar, si es posible, con Amor y Control, Juan Abdullah. Don Gerson, en el LP de Bobby Valentín, donde viene el tema Ingratitudes, hace el coro Leo Pacheco y dice cortesía de Velvet. Se oye claramente su voz, muy cierto, en el tema Ingratitudes. Pero también hace coro Charlie Aponte. No sé por qué, si él pertenecía al Gran Combo. Mira, no sé, de pronto por la amistad con Bobby Valentín, si mal no recuerdo en aquel momento, no, claro que sí, Bobby Valentín tenía su propio estudio de grabación. Es más, en esos estudios fue donde se realizó la grabación de el primer LP de La Salsa Mayor, cantando donde cantaba Leo Pacheco, por cierto. Entonces de pronto allí viene la invitación, si mal no recuerdo, creo que también allí está presente en los coros de ese tema Orlando Castillo o Atusi, si mal no recuerdo. Gracias por esta información. 0412-733-4715. ¿Qué sonaba entre enero y febrero de 1980 en Venezuela? En la salsa, por supuesto.

tres días de carnaval sonaba en aquel momento, entonces en Venezuela, por supuesto, ya se avecinaba en pocas semanas el comienzo del carnaval de 1980 y retoman este tema grabado 5 años antes, porque este disco Tremendo Caché con Johnny Pacheco y Celia Cruz y la composición de Carlos Estrada, Tres Días de Carnaval, fue publicado aproximadamente marzo-abril de 1975. Tremendo Caché, el nombre de esta producción, y sonaba entonces en aquel momento para este inventario de los primeros meses de 1980 acá en Caracas, con los temas salseros más escuchados. De hecho, cuando estaba a punto de salir a la venta este LP, en el mes de marzo exactamente es cuando sale a la venta, según observamos en la revista Billboard, en la edición del 29 de marzo, comentaban allí que venía el sello disquero de haber obtenido un récord de ventas con el disco anterior de Celia Cruz y Johnny Pacheco, ese famoso disco del año 74, sí, del año anterior. Entonces, bueno, venían con una nueva, con un nuevo LP, ese llamado Tremendo Caché, donde aparece este tema. Recuerden, se pueden comunicar a través del 0412-733-4715, disfrutando de tu programa desde La Candelaria en Coromoto. La emisora transmitía el programa los domingos, más tarde, como a las 10, ojalá lo vuelvan a colocar. Era más de música venezolana, era más de música romántica, por cierto. Pero esto lo escribe ¿quién? Coromoto. Pero no ha sido posible de mi parte, por eso no siguió saliendo ese programa al aire. Algunos contratiempos no nos hace posible realizar ese programa, porque también mañana en la emisora hermana, o sea, los días domingos, si tiene la oportunidad de escucharlo por la emisora hermana Oyeben, la emisora ecológica, Oyeben se llama, y entre las 4 y 7 de la noche estamos en vivo allí en esa emisora, ya con música variada, no es salsera como la que tenemos los días sábados por acá por la Radio Nacional de Venezuela. Gracias por estar pendientes. ¿Quién también nos dice por acá? Buenas noches, hermano Joaco Espinosa, en sintonía desde Maturín, escuchando tu excelente programa. Gracias a la señal que recorre la patria desde un radio con pilas. Saludo a toda esa gente en Caracas y a toda nuestra hermosa Venezuela salsera. 0412-733-4715. Esto lo escribió Joaco Espinosa. También nuestro hermano Guaregua, José Gregorio Guaregua Padilla. Buena musicalización y comentarios, nos dice. Por cierto, están invitados todos, luego de finalizado Archivo Caribeño, mucha gente queda picada con ganas de escuchar más salsa, y bueno, allí está la presencia de José Gregorio Guaregua Padilla con Retro Sonoro Mix, y bueno, esa excelente música. Gracias, hermano querido, por estar allí en sintonía. 0412-733-4715. Buenas noches, reportando audiencia en San Cristóbal. Excelente programa para quienes amamos la salsa. Esto lo escribe Armando Carrero, y seguimos con este viaje a través del tiempo.

0: Buenas noches, maestro Gerson Maldonado. Es un placer una vez más saludarlo por este medio desde el pueblito de Macapo en el estado Cojedes, donde hay una gran cantidad de seguidores de su prestigioso programa, un programa que exalta la música latinoamericana y de la cuenca del Caribe, al igual que la música afrocubana, la mal llamada salsa. Por acá entonces le deseamos el mayor de los éxitos a usted y a su distinguida familia en la Radio Nacional de Venezuela, esperando que las bendiciones sigan cayendo y siga marchando hacia adelante ese programa. Un abrazo, hermanito.
1: Gracias, José David. O comunicarte al 0412-733-4715. Daniel Cisnero, vamos a escucharlo.
2: Hermano, muy buenas noches. Tremendo programa, mano. No lo había sintonizado, primera vez que lo escucho. Soy de La Guaira, estoy por Maturín, escuchando el programa. Oye, quisiera escuchar a ver un temita por ahí de Rodrigo Mendoza. Creo que con Los Satélites. Con tus cuentos, si me puedes complacer, oye, hermano, se lo agradezco mucho y felicitaciones. Full sintonía aquí en Maturín.
1: Gracias al amigo Daniel Cisneros. Claro, lo que pasa es que en la noche de hoy estamos haciendo un especial con la música que sonaba en enero de 1980. Estamos realizando un inventario de esa transición que ocurrió en ese momento, entre los años 70 y 80. También nos escriben por acá la señora Mariela, vamos a escucharla.
3: De toda la gente que ha llamado y han escrito de todas partes del país, y a nadie has complacido, ponen lo que le da la gana a ustedes y no complacen a nadie.
1: La señora Mariela, para este mensaje de voz, oye, un poco molesta. Claro, lo que pasa es que estamos haciendo un programa especial con la música, como dijimos desde el principio, señora Mariela, desde enero de 1980, que sonaba en Caracas en aquel momento. Sí, en otras oportunidades hemos realizado programas especiales sobre complacencia, ¿verdad? Hemos dedicado el programa completo, lastimosamente en la noche de hoy no lo hicimos. Gracias de todas formas por estar en contacto con Archivo Caribeño. Estamos en vivo en esta noche del 26 de septiembre. Hola, amigo Gerson, saludándote, Leonardo Romero, y disfrutando de esta magnífica emisión. Gracias, hermano. También, buenas noches, hermano, en sintonía, un abrazo grande. Esto es Rafael Palacios, destacado músico salsero venezolano. Gracias por estar allí, mi hermanito Rafael Palacios. Muy buenas noches, bendiciones. Soy Luis Requena desde Turmero, en la urbanización La Fuente. Mi pana, tremendo programa, te felicito. Creo que esto lo vi hace un rato. Claro que estaba pidiendo el frutero y me manda un mensaje de voz. Ya lo vamos a colocar, ya te vamos a escuchar. Nosotros colocamos ahorita Trátame Como Soy con Tito Puente en su homenaje a Benny Moré en 1979. En ese año él gana o estaba candidateado con el primer volumen en homenaje a Benny Moré de Tito Puente, y fue nominado al premio Grammy, y sale a la venta ese mismo año esta segunda producción donde aparece este tema, Trátame Como Soy, y entre los más populares en febrero de 1980 aparecía esta grabación de Tito Puente con donde estaba Cheo Feliciano, Héctor Lavoe, Ismael Miranda, Celia Cruz, Adalberto Santiago, Santos Colón, Pit Conde Rodríguez, Luigi Texidor, Ismael Quintana, Junior González, invitados a esta producción homenaje a Benny Moré. Seguimos con Archivo Caribeño.

Otro tema que sonaba en febrero de 1980 acá en Venezuela. Nuevamente recalcamos, estamos en un inventario de esa transición entre los años 70 y 80 con respecto a la salsa. Esos cambios que hubo en aquel momento desde la fuerza de Fania Records a la aparición de otros sellos disqueros en la programación, la proyección de artistas salseros como esta agrupación Ralphy Santi, del puertorriqueño Ralphy Santi. Este disco fue grabado en 1977 con arreglos de Eddie Lebrón y cantando el dominicano Leo Jiménez. Pudiéramos considerarlo, este tema Ansias, una especie de preámbulo a ese movimiento de la salsa romántica algunos años después. Y de hecho tiene ciertas características este tema, donde se va perdiendo esa agresividad que caracterizó aquellos años 60 y 70 a la salsa. Este disco sale a la venta en Nueva York en diciembre de 1977. Acá en Venezuela se comienza a promocionar en septiembre de 1979, o sea, dos años después, y estaba en los primeros lugares entonces para febrero de 1980. Saludo para Willy Martínez dentro del grupo de Archivo Caribeño, el grupo de WhatsApp de Archivo Caribeño, también Miriam Rangel en sintonía y escribiendo por acá y reportando al programa. Iván González también del grupo de Archivo Caribeño, 0412-733-4715. Desde Ciudad Bolívar, Amor y Control nos pide Juan Abdula. Claro, pero veamos la próxima semana. Ya le prometemos que vamos a hacer un programa de complacencias, porque por ejemplo, el señor Abdullah, que nos ha escrito varias veces, pero esto es una grabación del año 91, Amor y Control, o 91-92, y entonces claro, nosotros estamos enfocados en la noche de hoy, en 1980, ni siquiera todo el año 1980, apenas los meses enero y febrero de 1980. Entonces, claro, no podemos colocar, no podemos anticipar al futuro de 12 años después que se grababa o que se colocaba en la radio en aquel momento. Tremendo viaje musical estás haciendo, hermano, nos dice el trombonista, tremendo trombonista, vale, Rafael Palacio. Gracias, hermanito, por estar allí. Saludo, hermano, desde Guasdualito, en el estado Apure. Excelente programa y mil bendiciones de parte de Ali Ortiz. También nos escribe Ali el matemático. En 1980 sonaba fuerte en Caracas la orquesta Yaricanda del pianista venezolano Vinicio Ludovic y Sabor a Caney con la Mafia Latina. Ali el matemático de la calle Ayacucho, el sector Cortada de Catia. Posiblemente en otros meses sonaron estos temas, aunque Sabor a Caney venía del año 70, de ese año 80. Tienes razón, gracias hermanito por estar allí, pero posiblemente sonó en los meses posteriores. Y como estamos enfocados en enero, febrero de 1980, por eso tomamos estos temas que fueron publicados, de hecho, en la columna de Rodrigo Soto de Frecuencia Semanal en el diario El Mundo. De allí extraemos esta información. Tampoco no es que estamos especulando, sino que sonaba en aquel momento y registrado por esa columna. Olivia, buenas noches, sintonizando el programa y feliz por todas las canciones que nos transportan al pasado. Desde Petare, Olivia, gracias por estar allí. 0412-733-4715.

0: Seguimos en Archivo Caribeño. Bueno,
1: disculpa que te vuelva a molestar. Como no has colocado mi audio, creo que no es el adecuado. Pero entonces coloca la canción de Llorarás, de Oscar de León, que fue en el año 80. Coloca Oscar de León con Llorarás, Llorarás y Llorarás.
0: Gracias al amigo Luis Requena, nos envió este mensaje de voz. Realmente Llorarás no es del año 1980, eso fue publicado en noviembre de 1974, recuerdo. Eso es el disco Dimensión Latina 75 y fue el primer gran éxito de la Dimensión Latina. Eso duró en cartelera como unos 6 meses, más bien, Llorarás, y después vino, ¿qué? Creo que fue Taboga, también todo un gran éxito en ese año 1975. En el caso de hoy, estamos revisando exactamente 1980. La próxima semana sí vamos a estar con complacencias. Gerson, excelente como siempre, extraordinario programa desde Montalbán. Esto lo escribe Salomón al 0412-733-4715. También nos dice por acá, buenas noches, excelente programa. Me gusta porque reseñan la biografía de los artistas. César y Corina desde Maturín en el estado Monagas, escriben al 0412-733-4715. Nosotros escuchamos al sonero clásico del Caribe. Esta grabación es exactamente para 1980, aunque este disco ya se anuncia el mismo para diciembre de 1979, cuando Fonográfica anuncia que han contratado a la cantante Canelita para que cante, para que monte su voz con el sonero clásico del Caribe. Canelita venía ese gran éxito, Rosa Roja, en septiembre de ese año 1979. Allí escuchamos un solo de bongó de uno de los mejores, yo creo que el mejor bongocero en ese estilo del son cubano en Venezuela, Agustín Evaristo León, el famoso Pichín. En la guitarra grabó Elías Carmona, en el 3 Roberto González, en la trompeta Carlos Guerra Padre, el hijo de él, es el trombonista de la Dimensión Latina en ese periodo. En la tumbadora Carlos Landaeta, el famoso Pan con Queso, bongó, Pichín. En las claves Tata Guerra, compositor de este tema. En las maracas Johnny Pérez, en el bajo José Miguel Riesch Pachá. Y como cantantes estaban, además de Canelita, Johnny Pérez y Jesús Gómez en esta grabación para 1979 y que sonó para febrero, entre enero, febrero de 1980 con el sonero clásico del Caribe, con ese gran reto. No estaba su cantante estelar, por el cual se dio a conocer, que es José Rosario Soto, y había publicado su primer disco y con su propia agrupación. Entonces, bueno, acuden a Canelita Medina para que cante con el sonero clásico del Caribe. 0412-733-4715. ¿Qué sonaba en Venezuela? ¿Qué sonaba en aquel momento? Estamos delimitados en ese sentido. ¿Qué sonaba en nuestras radios en ese periodo? Enero y febrero de 1980. Vamos a escuchar otro de los temas.

0: por aquí en sintonía desde Barranquilla con mi compadre Miguel Lara.
1: Gracias, Eduard Blanco, desde Barranquilla, Colombia, con el amigo Lara, nos comenta Eduard. Gracias, Eduard, por estar allí, Eduard Blanco. Hermano, excelente programa, te saludo desde San Félix, en el estado Bolívar. Soy natural de Caracas, con muchos años compartiendo residencia entre ambas ciudades, pero la salsa es mi pasión. Como caraqueño de La Vega, excelente programa, y me gustaría integrarme al grupo de WhatsApp del programa. Bueno, con mucho gusto. Esto lo escribe, ¿quién? Sergio Zaragoza. Voy a tomarte en cuenta por allí, hermano, gracias. Saludo al pana Gerson Maldonado, el arqueólogo salsero de Venezuela. Nos dice, excelente tu programa, como siempre, reportando sintonía desde el rincón de Mezuca. Esto lo escribe Roberto Goncalves, creo que es Roberto Goncalves, según veo la identificación de la llamada o del mensaje. Gracias, hermano. Placer sintonizar su programa. Saludos, el Armandazo, F. Ayala, ¿será qué? Fuerte Ayala, no sé, F. Ayala, desde la calle Bolívar en la zona colonial. Que Dios te bendiga, felicidades de antemano, gracias por comunicarte a través de la mensajería de texto. También nos dicen por acá, Norquis de Petare, te felicito, mi Gerson, por tan extraordinaria selección musical. Norquis de la zona colonial de Petare, 0412-733-4715. Bueno, escuchamos al grupo Mango con el tema Zapatero. Este trabajo para 1980, este disco, ya se corría el rumor en septiembre de 1979. Se hablaba ya de la reagrupación del grupo Mango. Este grupo se había separado, oye, que si mal no recuerdo, año 76, según la nota, algunas notas de prensa. Y comienzan los rumores en septiembre del 79 que volvía el grupo Mango, que reaparecía. Lo escribió en varias oportunidades el periodista Jorge Collazo en su columna Salsomundo. También se presentan el grupo Mango, o sea, se cristaliza entonces la reaparición de este grupo, porque en noviembre del año 79 se presentan junto al Trabuco venezolano, el Sonero Clásico del Caribe y la banda y su salsa joven en el Poliedro de Caracas. Y en febrero de 1980, y que tomamos como referencia para el programa de hoy, se informa que el propio Cheo Navarro, el timbalero del grupo, que están grabando un LP donde destacan temas como Zapatero, que escuchamos allí, como Mango y Elena. Aunque el disco sale a la venta ya para el mes de julio. Ya siguen los rumores en el mes de julio de 1980, inclusive al mes siguiente se presentaron junto a Wilfrido Vargas y los Hijos del Rey, ya comenzando esa estrategia de Wilfrido Vargas de imponer el merengue en Venezuela, el merengue dominicano, que algunos años después, bueno, logran hacerlo de forma masiva. Pero ya vemos que en el año 80 era constante las visitas de Wilfrido Vargas a Venezuela para promocionar su agrupación, y el disco ya está listo para agosto de 1980. De hecho, el primer tema que promocionan en aquel momento fue La Galleta, pero aquí traemos este tema Zapatero, cantando Joe Ruiz. ¿Quiénes estaban allí? Luis Enrique Gamboa en el bongó, Joe Ruiz en los coros, al igual que Moisés Daubater, Ajo Porro en el piano, también Ajo Porro, Orlando Montiel como productor, Cheo Navarro timbales, Gustavo Quinto, tumbadora, Freddy Roldán en el vibráfono, y los dos cantantes, Moisés Daubater y Joe Ruiz, a quien escuchamos allí con el tema Zapatero. 0412-733-4715, otro de los temas que sonaba en febrero de 1980.

Que se comienza a promocionar en Venezuela en marzo de 1980. No me digan que es muy tarde, cantando Ismael Miranda con Willy Colón, una composición de José Nogueras. ¿Recuerdan a José Nogueras, el cantante que pocos años después, debuta como vocalista? Lo conocíamos como compositor de temas como este, No me digan que es muy tarde. ¿Recuerdan Que me perdonen las dos? Bueno, era José Nogueras el cantante de su propia composición. En este caso, Ismael Miranda como vocalista de Willy Colón. Es más, en una edición de la revista Swing Latino de Ángel Méndez en marzo de 1979, o sea, unos meses antes, se anunciaba que Ismael Miranda iba a grabar con Willy Colón, que eso era un proyecto que tenía muchos años rodando por allí, desde la época de Héctor Lavoe, cuando se separa Héctor Lavoe. ¿Estamos hablando de qué? 6 años antes, en 1973, ellos tenían planificado grabar un disco juntos, y sucede entonces en el año 1979 y que sale a la venta, como decíamos, en marzo de 1980, donde aparece este tema, No me digan que es muy tarde, de la producción Doble Energía. Bueno, ya los últimos mensajes de textos antes de despedir. Gerson, elogio y bendiciones, qué bueno que regresaste, eres todo un cronista, investigador de la historia de la salsa, escribe el historiador José Gregorio Brito, conductor, productor de la revista de historia en la radio Valores de una Tierra Unida. Valores de una Tierra Unida, te recuerdo que tú has sido el único locutor salsero que recuerdas de vez en cuando al pianista que tocó con la salsa mayor en los años 80, Eduardo Muñoz. Él falleció hace un año y ha pasado sin pena ni gloria. Murió en la otra banda de la Asunción, en Margarita. Gracias a este colega historiador José Gregorio Brito. Gracias, hermano, por estar allí. Bueno, tenemos pendientes para conversar, estamos pendientes. Palas de Gerson, bendecidos y salsabroso programa. También nos dice por acá, muy buenas noches, mi estimado pana. Respeto, reapareciendo de nuevo, excelente programa salsero desde Barquisimeto, en el sector San Lorenzo, José Chiquito Jiménez. Si puedes colocar de Coco Baló y Los Virtuosos para gozar contigo. También, hola Gerson, ¿cómo te va? Desde Puerto La Cruz, en la ciudad soñada, nos escribe, ¿quién? Luis Martínez. Gracias, hermano, por estar allí en sintonía. Chela también en sintonía, Gerson. Que te comunico que el día miércoles falleció nuestro amado y querido locutor Julio Gasiva, quien condujo un gran programa por nuestra radio comunitaria en Petare, CRP 91.5. Él te conocía porque siempre me hablaba de ti y de nuestro archivo caribeño. Oye, sí, me enteré de la muerte de Julio Gasiva. Nos sentimos desde la familia de CRP con mucha nostalgia por su desaparición física. Un gran ejemplo para todos sus admiradores. Chela nos escribe este mensaje, bueno, paz a sus restos y gracias a todas las personas que estuvieron esta noche con nosotros en Archivo Caribeño. Entonces, el próximo sábado sí vamos a trabajar con las peticiones que nos realicen a través de la mensajería de texto. En el control técnico nos acompañó José Carlos Aldana, y les habló Gerson Maldonado por acá por la Radio Nacional de Venezuela en vivo esta noche del sábado del 26 de septiembre. Aunque sea, no nos queda tiempo ya para el tema, ¿verdad, José? Sí, aunque sea unos segundos por allí, esta composición de nuestro recordado amigo Luis Tata Guerra y que le grabó el Gran Combo de Puerto Rico y que era uno de los éxitos en ese momento en marzo de 1980. Hasta el próximo sábado. Muchísimas gracias por su sintonía.

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Hola, ¿cómo les va? Bienvenidos a este espacio ADN Radio. Más que sonidos, por RNB, la señal que recorre la patria. En la presidencia de Radio Nacional de Venezuela, Isbemar Jiménez. En los controles, el gladiador de los faders, Nelson Gubella. Y quien les habla, Félix Adán García. Escuchabas a Lagos y su tema Mean It. El dúo venezolano regresa con Las cosas que solo se hacen en la noche. Un álbum concebido como una crónica sonora de la madrugada. El proyecto abraza por completo la estética del funk, el synth pop y el disco, combinando sofisticación en la producción con melodías hechas para la pista de baile. El sencillo Mean It sintetiza la esencia del disco, un corte de pulso house y bajos penetrantes que exigen autenticidad en medio del caos nocturno. Un trabajo elegante, adictivo y que reafirma que Lagos está entre los más refinados del pop en español. Así que sube el volumen, disfruta de RNB, la señal que recorre la patria. Relájate, que esto es ADN Radio y apenas comienza. Y seguimos con más. Talento criollo, Caibo y su tema, Tambora.

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1: En este ADN de la canción hablaremos sobre el tema Tengo Salud de Kenji Zucker junto a su hermano Tony Zucker. Más allá de su contagiosa propuesta tropical, el verdadero mapa genético de Tengo Salud descansa en una experiencia humana límite, el proceso de salud crítico que atravesó el propio Kenji Zucker. La obra trasciende el entretenimiento para convertirse en una bitácora de resiliencia y en una lección de gratitud consciente. La narrativa del tema se sitúa con la fragilidad de una habitación de hospital, con frases que describen días largos, paso corto, y camas blancas y luces feas. La letra no esquiva el miedo ni la incertidumbre. Sin embargo, el catalizador de la canción surge cuando la fe se impone al diagnóstico, transformando el aislamiento en una declaración de resistencia espiritual. En una era donde la música urbana y popular suele orbitar alrededor de la ostentación y el éxito material, Tengo Salud plantea un contrapeso filosófico directo. La lírica confronta la ilusión del dinero al recordar que hay gente con oro que no puede respirar. Y reflexiona sobre el valor de lo cotidiano. Si hay respiración y presencia, existe la verdadera abundancia. El tema aborda también la lección que deja la enfermedad cuando el cuerpo obliga a frenar. La letra reflexiona sobre cómo la vida habla bajito cuando la salud se quiebra, reordenando las prioridades hacia lo verdaderamente fundamental, el valor del hogar, el legado familiar y el peso de una mesa llena por encima de cualquier trofeo profesional. En definitiva, el ADN de Tengo Salud no es solo una celebración festiva, sino un testimonio de vida. Es un recordatorio de que la salud y el estar presente son los únicos activos indispensables para declararse verdaderamente imparable. Escúchala acá en ADN Radio Más Que Sonidos por RNB, la señal que recorre la patria.

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Un beso de esos. La historia arranca justo en el cierre de la noche. De la rumba a la casa. Casi ni una palabra. La canción retrata esa barrera invisible que se levanta tras un conflicto, donde la distancia emocional convierte a la otra persona en una postura fría e inalcanzable. Te vuelves una piedra. ¿Cómo hago para hablarte? El eje y mantra de la obra es el anhelo de saltarse las discusiones interminables mediante un gesto directo de vulnerabilidad. Un beso de esos que lo arreglan todo. ¿Quién no ha pedido un beso de esos? Ante la incapacidad de comunicarse con lógica o argumentos, la voz apelativa busca el refugio en la mirada y el contacto. En el desarrollo, la lírica aborda la desconfianza del otro lado, reconoce las heridas de relaciones previas, demasiadas las veces que te han hecho daño. Y como el miedo o el alcohol, terminan por destapar una confesión honesta e impulsiva, la necesidad imperiosa de conectar. En definitiva, el ADN de Besos de Esos sintetiza la urgencia de reparar un vínculo roto en medio del silencio, apostando a que la cercanía física y un abrazo a tiempo pueden pesar más que cualquier reclamo. Y lo vas a escuchar aquí en ADN Radio por RNB, la señal que recorre la patria.

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1: Estás en sintonía de RNB, la señal que recorre la patria, en el lugar donde la música es más que sonidos. ADN Radio, bienvenidos a Mutación Musical. Y hoy, la T y la M junto a J Balvin con su tema, ¡Qué ironía! Esta colaboración representa un cruce entre la cumbia argentina y el reggaetón colombiano, mostrando cómo los géneros urbanos y populares de la región continúan transformándose al encontrarse. Por un lado, la T y la M trae el sonido característico de la cumbia sureña de fiesta. Por el otro, J Balvin aporta la estética y el fraseo del reggaetón global. La mezcla no busca adaptar a un artista al género del otro, sino integrar las identidades de ambos en una misma base. Y esta mantiene la marcación tradicional del güiro y los teclados de cumbia, pero suma subgraves y baterías pesadas tomadas del urbano. La voz rioplatense y directa de Tobías Medrano se entrelaza con la métrica pausada y procesada de J Balvin. El concepto del tema explora las contradicciones del despecho y el orgullo en las relaciones modernas, donde la ironía radica en buscar a quien se asegura haber olvidado. En conjunto, la pista refleja la flexibilidad actual de la música latina, donde la cumbia de barrio se integra con el sonido de los estadios. Y ustedes disfrutarán escuchando este tema en ADN Radio por RNB, la señal que recorre la patria.

0: 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Y cuéntanos, ¿qué estás haciendo? Reporta tu sintonía o déjanos un mensaje. Escuchas ADN Radio. Y con este tema de Jay Wheeler, Rubio, nos vamos a una pausa y ya regresamos.
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9: Son las 12 y 38 minutos.
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10: El músico y compositor venezolano Pedro Elías Gutiérrez, creador de la música de la zarzuela, Alma Llanera, considerada como nuestro segundo himno nacional. Nació en Carora, estado Lara, el 16 de febrero de 1942. Su carrera como docente la realizó en la Universidad Central de Venezuela.
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estamos de vuelta en ADN Radio Más que Sonidos por RNB, la señal que recorre la patria. Escuchábamos a la talentosa y hermosa Gracie con su tema Quiero Más. Y ahora continuamos con Neutro Shorty junto al caballero de la salsa, Gilberto Santa Rosa, que en forma de diálogo y por supuesto en salsa, nos cuentan la historia de la experiencia y la incertidumbre de cómo hacer las cosas bien en el amor. Disfrutemos acá en ADN Radio Más que Sonidos.

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1: ADN Radio, más que sonidos, por Radio Nacional de Venezuela, la señal que recorre la patria. Bienvenidos a ADN Compartido, la sección donde descubrimos los hilos invisibles que conectan a las canciones y a sus creadores. Analizar la evolución de Solo Contigo, desde su versión original lanzada hace algunos años hasta su versión remix, es observar cómo el paso del tiempo, el estatus social y la madurez transforman el significado de una misma canción. En su origen, Solo Contigo nació como un tema de corte pop urbano romántico, centrado en el cortejo inicial, en el enamoramiento fresco y en la promesa de un futuro juntos. Sin embargo, el remix reescribe esa premisa desde el presente. La realidad de los protagonistas cambió. Pasaron de la incertidumbre de un romance que empezaba a una relación madura, pública y totalmente asentada en el tiempo. El ajuste más drástico en la letra del remix ocurre al incluir la perspectiva del pasado frente al presente. La versión original se enfocaba en la atracción pura y en la declaración de intenciones. Quiero estar contigo, me gustas. El remix introduce una narrativa autobiográfica y contestataria. El cantantico, como dicen tus padres, iba a demostrar que mamá no parió cobarde. Esta línea transforma la canción en un testimonio de superación. Ya no es solo me gustas, sino vencimos las dudas de tu entorno y les demostré quién soy. La evolución también se nota en la manera de abordar el estatus. El remix enfatiza de forma directa la diferencia entre el valor económico y el valor emocional. La canción muta de una simple serenata a un manifiesto donde, tras haber recorrido un camino de vida y éxito, se reafirma que la verdadera fortuna sigue siendo la complicidad en el hogar y no los lujos externos. Con los años, la exposición pública y la presión externa suelen intensificarse. La letra del remix refleja esa nueva realidad agregando versos que posicionan a la pareja como un centro de calma. Tú eres mi paz cuando el mundo acelera, la que me aterriza, la que me libera. En conclusión, mientras la versión original era la foto de un comienzo impetuoso, el remix funciona como una mirada hacia atrás, la constatación de que la realidad cambió, los prejuicios quedaron atrás. Y la promesa inicial se convirtió en una certeza compartida. Y lo vas a escuchar acá en ADN Radio, más que sonidos, por RNB, la señal que recorre la patria.

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1: Esto es ADN Radio Más que Sonidos por RNB, la señal que recorre la patria. Y hoy, en nuestra sección Neuro ADN, tenemos una pregunta interesante. ¿Alguna vez te has preguntado por qué una sola palabra puede cambiar la forma en que funciona tu mente? Cuando escuchas un comentario positivo sincero, el cerebro activa el estriado ventral liberando dopamina. Este neurotransmisor no solo genera una sensación de satisfacción, sino que afina el enfoque, disminuye la percepción de esfuerzo y prepara al sistema nervioso para repetir la acción ejecutada con mayor precisión. La neurociencia demuestra que el refuerzo positivo recibido tras aprender o realizar una actividad ayuda a fijar la información durante el descanso. El cerebro prioriza la consolidación de aquellas conexiones sinápticas que estuvieron vinculadas a una recompensa emocional, mientras que la crítica destructiva eleva el cortisol y activa la amígdala, bloqueando el pensamiento lógico. El reconocimiento disminuye la respuesta de amenaza. Esto libera capacidad de procesamiento en la corteza prefrontal, la región encargada de la creatividad, el análisis y la toma de decisiones rápidas. Escuchar palabras de confianza estimula la liberación de oxitocina, fortaleciendo el sentido de pertenencia y reduciendo la duda. Al trabajar sin la fricción del miedo al fallo, la mente ejecuta los procesos con fluidez y naturalidad. En definitiva, las palabras

0: aliento no son solo amabilidad social, son impulsos neuroquímicos capaces de optimizar el rendimiento del cerebro en tiempo real. Seguimos con más de ADN Radio Más que Sonidos y lo hacemos con Tony Zúcar junto a su madre Mimi Zúcar, que nos dicen lo bueno viene ya.
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2: Sí, pero seguí.

Y así llegamos al final de esta emisión de ADN Radio, Más que Sonidos. Un programa en el que hablamos sobre el verdadero significado de estar bien y cómo se convierte en canción. De cómo pueden unirse dos géneros y diferentes generaciones sin chocar entre ellos. De cómo el escuchar comentarios positivos aumentan tu desempeño. Pero sobre todo, demostramos que aquí la música es más que sonidos. Por RNB, la señal que recorre la patria. Gracias por acompañarnos en estos minutos de buena música, datos y vibra positiva. En la presidencia de Radio Nacional de Venezuela, Isbemar Jiménez. En los controles, el gladiador de los faders, Nelson Gubella. Y quien tuvo el placer de hablar para ustedes, Félix Adán García. Los dejamos con este temazo de Manuel Turizo junto a Martin White, La Guaracha. Nos escuchamos en la próxima.

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2: Es la 1:06.
3: Yo creo que es lo que quiere el mundo, relaciones de iguales, donde se nos respete. Queremos ser hermanos, queremos ser iguales. Respeto, igualdad. Decía Simón Bolívar, nuestro padre Bolívar, un mundo en equilibrio, el equilibrio del universo. Eso es lo que nosotros queremos. Y solo ahí habría paz, entendimiento y desarrollo.
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6: El presidente de la República asistió al encuentro número 61 de la Asamblea General de la Organización de Naciones Unidas. Su discurso causó múltiples reacciones a nivel mundial. El ministro del Poder Popular para la Educación anunció que todo está listo para el inicio del nuevo año escolar. Comenzó a nivel nacional la gran feria de la Yaca a cielo abierto, donde el Ejecutivo Nacional pone a disposición del pueblo los ingredientes para la elaboración del tradicional plato navideño. Estas y otras informaciones serán ampliadas en la segunda entrega. Les informó Amarilis Landaeta para RNB Noticias.
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0: Es la 1:25.
11: Participación de la presidenta Delcy Rodríguez en la 81 Asamblea General de la Organización de Naciones Unidas, Nueva York, 2026.
12: Resalto así el recién acuerdo binacional Estados Unidos-Venezuela como uno de los más grandes jamás suscritos y que contribuirá al equilibrio energético del hemisferio y de la economía internacional.
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3: Es la 1:58.
15: Participación de la presidenta Delcy Rodríguez en la 81 Asamblea General de la Organización de Naciones Unidas, Nueva York, 2026.
16: En 2026, Venezuela ha vivido dos grandes y dolorosas pruebas en su vida como nación. Una derivada del estrangulamiento de su vida política interna y la confrontación agudizada con los Estados Unidos de América. Otra proveniente de la fiereza de la naturaleza, el doble terremoto del 24 de junio. A pesar de estos golpes de la vida tan fuertes, como diría el poeta César Vallejo, para los venezolanos y venezolanas, hoy Venezuela renace. Renace resume la actitud de nuestro pueblo que ha asumido frente a estos acontecimientos. La transformación de una relación política fundamentada en el diálogo, la negociación y la diplomacia. Por eso hoy Venezuela aspira con Estados Unidos, con sus vecinos, con todos los países de nuestro continente y de la comunidad internacional, reconstruir y sostener relaciones de cooperación, respeto e igualdad.
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21: Don Juan Vicente Bolívar y Ponte no cabía de gozo y también de orgullo al sentirse el padre afortunado del cuarto de sus hijos, que había nacido la noche del 24 de julio de 1783 en la casona colonial de San Jacinto. Mientras tanto, el niño que llevaría el nombre de Simón se movía inquieto entre los almohadones del lecho, llamando la atención de los presentes con su llanto, como suelen hacerlo todos los niños del mundo. En medio del júbilo general, doña María de la Concepción Palacios y Blanco de Bolívar se consideraba en aquel momento memorable una de las madres más felices de la vida.
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Escuchamos Desvelo de Amor del gran compositor de Puerto Rico, Rafael Hernández, interpretado por Compay Segundo del álbum Las Flores de la Vida. Máximo Francisco Repilado Muñoz Siboney, Santiago de Cuba, 18 de noviembre de 1907, fecha de nacimiento, y murió en La Habana el 14 de julio de 2007.

0: el tres cubano. Bueno, bienvenidos a esta nueva emisión de nuestro programa de boleros que curan el alma. A mí me pasa lo mismo que a usted. Una tertulia radial para todos aquellos que sufren o gozan el amor, que llega a sus corazones por el canal informativo de la Radio Nacional de Venezuela, que hace posible esta transmisión ya inoculada en el corazón de los usuarios y usuarias del 91.1 FM en Caracas y en los respectivos diales en el interior del país. Programa de formato libre, sustentado en los fracasos amorosos de su conductor y su audiencia, con la idea de intercambiar dolores y experiencias sentimentales. Isbemar Jiménez en la presidencia de RNB, en los controles de edición y montaje, Nelson Gubella, y en la conducción que les habla Humberto Márquez, el 11.096 de los certificados de locución y el 19.506 de los productores nacionales independientes.
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0: Cada bolero tiene su historia. De la historia de este tema de Rafael Hernández, destaca la de Celia Cruz, en esta versión donde ella nos echa el cuento, cuando se encontraban en Parque Central, allá en Nueva York, y ella nos va a cantar a dúo con su marido Pedro Nay, esposo y manager, que hicieron una vida tan preciosa, tan bonita, ¿no? Una vida muy romántica, muy linda. Desde que se conocieron en la Sonora Matancera, Pedro era el trompetista y llegó ella y él la atendió y se hizo cargo de ella prácticamente. Pero en alguna ocasión yo tuve la oportunidad de entrevistar a Celia en el Hotel Ávila, aquí en Caracas. Pero ella no le gustaba mucho hablar de su vida privada. Y cuando la entrompé, me dijo, ay, es que no me gusta hablar de eso, pero está bonito. Pedro fue la primera persona que me recibió en la... ¿Sabes una cosa? A mí no me gusta estar hablando de mi vida privada, pero anyway. Nosotros nos conocimos en la Sonora. Pedro era trompeta y yo llegué aspirando a entrar como cantante por iniciativa del empresario Rafael Sotolongo, porque la vocalista principal, Mirta Silva, había decidido dejar la agrupación para retornar a Puerto Rico, dejando disponible la vacante para una voz femenina. Y bueno, ahí me recibió Pedro. Vamos a escuchar entonces Celia Cruz y Pedro Nay en Desvelo de Amor.
2: Les dije que yo convencí a Pedro. Pues miren, lo convencí. Y ustedes saben por qué yo quiero que Pedro esté conmigo hoy en este mi primer especial. Pues porque cuando yo perdí a mi mamá, el único apoyo que yo tuve fue el de Pedro. Pedro fue en ese momento mi madre, mi padre, mi hermano, todo lo que yo tenía. Y nada más justo que yo se los presente a ustedes como él es en la vida real. Le hace mucho honor a su apellido. Es un caballero. Como esposo, bueno, habrá igual que él, pero mejor no. Así es que por eso. Pero joven. ¿Verdad que tengo un esposo distinguidísimo? ¿Qué les parece?
3: No empieces con los piropos, que tú sabes que no me gustan.
2: Que no te gustan. A ver, mira, por fuera está azúcar. Y por dentro es oro puro. Es que sí, mejor se daña. Yo no pido más. Pero Pedro, mira, yo quisiera que nosotros recordáramos la primera vez que nosotros visitamos Nueva York. ¿Te acuerdas que...?
3: Ah, cómo no. Nosotros vivíamos en un hotel cerquita ahí de la 59.
2: ¿De la 59? Sí, ¿cómo no y voy a recordar?
3: Cuando tú mirabas los edificios que de la ciudad y como...
2: Cuando... No, pero espérate, mira. Había una cosa por ahí cerca de la 59, por la orillita del Parque Central, que a mí me gustaba
3: ahí
2: mucho.
3: Bueno, me dejaste llegar ahí.
2: A ver, ¿qué era?
3: Que a ti te gustaba mucho ver los coches de caballo. ¿Te acuerdas?
2: Ay, sí, pero... Ah. Óyeme, y entonces yo... La realidad, no, yo me acordaba del coche de Malanga, aquel de allá de Cuba, y yo estaba loca por montarlo. Y yo, Pedro, que montame el coche, Pedro, que alquilo un coche, Pedro, un frío de película. Y Pedro, ¿qué hiciste a él?
3: Ah, pues te monté en el coche.
2: Bueno, pero hubo algo más que nosotros hicimos que tú no te recuerdas. Nosotros no empezamos a cantar.

0: que sí, te canta, canta conmigo.
1: Oye, empezamos a cantar una cancioncita. Por cierto, que la canción es muy linda. Es una canción de... A ver, lo más lindo yo creo que ha escrito Rafael Hernández. Desvelo de amor. ¿Puedo cantarla otra vez? Sí. Acuérdate la parte que me tienes que hacer el dúo. Sí, porque luego te quedas callado. Sufro mucho tu ausencia.

Otra de las célebres cantantes de este maravilloso bolero fue Antonia del Carmen Peregrino Álvarez. Yo tuve un amigo, el poeta Efraín Valenzuela, que se ufanaba de aprenderse esos nombres de memoria. Efraín fue un insigne compañero de tragos y de labores culturales. Coincidimos aquí en Radio Nacional. Yo lo entrevisté muchas veces en este programa de boleros y él a mí en el suyo, verso a verso, en el Canal Clásico y yo en el informativo. Me impresionó mucho su memoria para recordar los nombres reales de las artistas de la salsa y el bolero. Por él me enteré hace muchos años que la Lupe, que le encantaba por cierto, llevaba por nombre Lupe Victoria Jolly Raymond. Debió ser por esa memoria que ya viejo le dio por graduarse de abogado. Vamos a escuchar Toña la Negra. Pero el otro mancito, que era Daniel Doroteo de los Santos Betancur, Daniel Santos, vamos a escucharlas entonces ligaditas. Llévatelas, Gubella.

Tantos recuerdos bellos. Recuerdos del pasado. Recuerdos de aquellos tiempos. Tiempos de enamorados.

Bueno, y para cerrar este segmento, nada como la genial cantante cubana Graciela Gutiérrez Grillo. O solo Graciela, hermana del gigante Machito, cuñada de mi amigo Mario Bauzá. Voz inigualable del bolero y el mambo en los años 40 y 50, pero que tuvo numerosos retornos de la mano de extraordinarios band leaders de los años 70, 80, 90 y 2000. Pícara, robusta, risueña, entrañable, carismática, extraordinaria cantante, mujer indomable, cubana por sobre todas las cosas y definida correctamente como Graciela. Ella supo ganarse un nombre propio en el escenario del jazz latino y el mambo de Nueva York, cuando brillaba su hermano y las otras grandes orquestas de la era dorada de Palladium. Bueno, vamos a escuchar este desvelo de amor con Graciela y Cándido Camero. ¡Llévatela, Gubella!

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8: Son las 2:28.
9: Participación de la presidenta Delcy Rodríguez en la 81 Asamblea General de la Organización de Naciones Unidas, Nueva York, 2026.
10: Venezuela ha emprendido un proceso de revisión institucional para fortalecer el funcionamiento del Estado y poder brindar la seguridad jurídica que no solo los inversionistas nacionales e internacionales necesitan, sino también nuestros ciudadanos, que no se sientan atropellados por un poder arbitrario, sino que esté a su servicio. La reforma de la justicia y de su sistema es impostergable. Ejercicio responsable de la política. Venezuela garantizará condiciones reales de participación para todas las fuerzas políticas del país. Quiero decirlo muy claro en esta Asamblea General. En Venezuela habrá elecciones y en esa dirección hemos iniciado un diálogo político con sectores de la oposición que conduzca a un proceso en igualdad de condiciones para todos. El pueblo venezolano, con su sabiduría ancestral, determinará el momento correcto y sus instituciones estarán preparadas para garantizar ese proceso inclusivo y transparente. Un país que no esté sometido a restricciones económicas de ningún tipo para que se garantice su derecho al desarrollo.
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Bueno, continuamos con este programa dedicado a ese bolerazo de Hernández, de Desvelo de Amor, que hay una historia de lo más simpática. Cuando yo produje con el poeta Alvarito Montero, allá en Barquisimeto, un disco de boleros del maestro Soto, de bolero Agustín Lara, cantado por el maestro Soto y acompañado por él mismo en la guitarra y Rodrigo. Eso fue una aventura de lo más divina, ¿no? Yo creo que ya las he contado por ahí algunos pasajes. Pero bueno, el cuento fue que eso nos valió un regaño de Alfredo Sadel en el Teatro Juárez, porque los maestros Soto y Riera, de verdad que cantaban, tocaban por divertimento, pues, o sea, tampoco era que ni que ellos se creyeran artistas, ni que nosotros estábamos haciendo ningún disco importante en la música, pues, o sea, estábamos ahí grabando una cosa sabrosa, una parranda, pues, que eso fue lo que fue, una gran parranda de 7 días, el primer disco y el otro también. Bueno, pero el cuento fue que Soto le cambiaba las letras, los títulos. Por ejemplo, este Desvelo de Amor arranca diciendo que en la vida hay amores que nunca pueden olvidarse. Entonces le decía a Rodrigo, vamos a cantar En la vida hay amores. Así es, ¿será? Bueno, lo que fuera. Él le cambiaba la primera estrofa, los primeros versos por el título de la canción. Y Alfredo Sadel se molestó, pues bueno, porque ese sí era un purista del bolero, del canto. Y lo regañó, pues le dijo, mira, dedícate a pintar, que tú no sabes cantar. Y bueno, toda una cosa ahí de lo más mezquina, de lo más chimba, pero bueno, era Alfredo Sadel. Bueno, esa es la historia de este disco. Y por eso arrancamos este segundo segmento con Desvelo de Amor de Rafael Hernández con el maestro Soto y Rodrigo. Pero vamos a continuar con otro venezolano, con Vladimir Lozano, gran cantante de la dimensión, bueno, primero con Oscar de León, y luego con la dimensión latina, y bueno, y un muchacho, bueno, muchacho ya yo creo que es mayor que yo, pero bueno, sí, era bastante joven de acuerdo a los parámetros de los otros cantantes, ¿no? Y es un gran tipo. Vamos a escuchar entonces Desvelo de Amor con Vladimir Lozano.

La madrugada es como tierra de nadie, el patio de honor de la utopía. Es ese territorio de ensueño donde anidan los desvelos de amor. A la madrugada se le coge por la cabeza, por la cola. Por la cabeza cuando le da corrido y por la cola cuando despierta sin poder volver al paraíso onírico de compartir con tus muertos. A mí me pasa a menudo. Estoy como medio inspirado, ¿no? Ah, pero eso es una inspiración vieja, porque no me acuerdo de dónde lo agarré. Y seguía yo diciendo, la madrugada es un termómetro del amor. Cuando te den las 5 de la madrugada hablando con una mujer u hombre, según sea el caso, prepárese porque esa es una luz amarilla, un canto de trompetas que anuncia el alba de una nueva relación. Pero si eso se repite durante 3 días seguidos, entréguese. Ya usted cayó en las redes de un sentimiento del que no se querrá zafar por un largo rato. Después no diga que no se lo dije. Vamos a escuchar De Velo de Amor con Orlando Vallejo y el Conjunto Casinos del año 55, 1955. Creo que incluso fue la primera grabación. Y va ligadita con Desvelo de Amor en voz de José Luis Monero, que seguramente también fue de las primeras grabaciones. ¡Llévatela, Gubella!

Hay una cantante muy bella, María del Rocío Trinidad Mujerano Jurado, conocida como Rocío Jurado, una española de fama internacional, que cantaba coplas andaluzas, flamenco y baladas románticas. Ella estuvo casada con un torero, no me acuerdo ahorita cómo se llama, pero también estuvo con Carlos Saura, la contrató, la metió en dos cortometrajes, largometrajes, El Amor Brujo, con Cristina Hoyos en 1986 y Sevillanas en el 92, donde interpreta figuras relevantes del mundillo del flamenco como Paco de Lucía, Camarón de la Isla, el guitarrista Tomatito, Lola Flores, Manuela Carrasco o Matilde Coral, entre muchos otros. Yo entrevisté a Saura en el año 83, cuando estrenó La Carmen en el Festival de Cannes, tiempos cuando yo era feliz e indocumentado. Bueno, vamos a escuchar a Rocío Jurado, bella mujer. ¡Llévate la huella!

Y vamos a cerrar con el desvelo de amor por Tito Rodríguez, bueno, del gran compositor de Puerto Rico, Rafael Hernández, interpretado por otro grande de la Isla del Encanto, Don Tito Rodríguez. ¡Llévatela! Muy bella, y hasta la semana que viene. Isbemar Jiménez en la presidencia de RNB, en los controles de edición y montaje, Nelson Gubella, y en la conducción que les habla Humberto Márquez, el 11.096 de los certificados de locución y el 19.506 de los productores nacionales independientes. Buenas noches.

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8: Son las 2:58.
9: Participación de la presidenta Delcy Rodríguez en la 81 Asamblea General de la Organización de Naciones Unidas, Nueva York, 2026.
10: Me complace anunciar que Venezuela ha iniciado un proceso de transformación democrática para su renacer. Un proceso ordenado, institucional y verificable para construir un país más libre para todos, más próspero y más reconciliado consigo mismo. Un proceso de cambio político, económico, espiritual, de reformas estructurales para el renacer de Venezuela, para el renacer de nuestra nación, para el renacer de nuestro pueblo. Se trata de construir un país donde nadie tenga que ganar desconociendo al otro, porque todos, especialmente los jóvenes que apenas empiezan su socialización política, somos Venezuela. Tenemos que aspirar a una Venezuela cuya clase política esté íntimamente comprometida con los intereses nacionales por encima de cualquier cosa y no esté secuestrada por algoritmos mediáticos.
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8: Son las 3 y 30 minutos.
9: Participación de la presidenta Delcy Rodríguez en la 81 Asamblea General de la Organización de Naciones Unidas, Nueva York, 2026.
10: La paz, el desarrollo, la igualdad, la crisis climática, el libre comercio, seguridad energética y más recientemente la inteligencia artificial. Sobre estos desafíos, Venezuela ha mantenido y mantiene líneas muy claras. Su apego a la paz y el rechazo a la violencia, que sea el entendimiento y el diálogo sobre el conflicto. Creemos firmemente en el poder del entendimiento y el diálogo. Venezuela, que hoy sabe lo que es levantar a sus hijos de entre los escombros, extiende su solidaridad más profunda a todos los pueblos que sufren la guerra y reafirma sin ambigüedades que la paz, una paz justa, duradera, con dignidad para todas las partes, no es una aspiración ingenua, sino la única salida verdaderamente humana.
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4: Son las 3:58.
1: Participación de la presidenta Delcy Rodríguez en la 81 Asamblea General de la Organización de Naciones Unidas, Nueva York, 2026.
9: No puedo dejar de mencionar en este espacio, sede de la legalidad internacional, nuestra reafirmación de los históricos derechos de Venezuela sobre la Guayana Esequiba y el llamado a la República Cooperativa de Guyana a resolver y volver a las negociaciones tal como lo ordena el Acuerdo de Ginebra. Los acuerdos que más perduran son los que provienen de negociaciones bilaterales por encima de organismos externos.
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12: Hola, hola, ¿cómo están? Sean todos bienvenidos, bienvenidas a esta edición de Arroz con Mambo,
13: la hora del guaguanró.
12: Por Radio Nacional de Venezuela.
13: La señal que recorre la patria.
12: Hoy tenemos un programa emotivo y conmovido a la vez. La música la vamos a estar dedicando absolutamente para el queridísimo y recientemente fallecido Ismael Querales, a quien le profesamos una enorme admiración y de quien tenemos gran recuerdo, gran cariño. Y para eso vamos a estar escuchando algunos de los temas de su disco extraordinario, Cantadurías, disco del año 2005, editado por la Fundación Bigot, donde se acompaña para otro gran maestro, Francisco Pacheco, en la voz y un montón de gente en los instrumentos, en los arreglos, en las voces, haciendo una radiografía del hermoso repertorio y además el más recóndito de la música venezolana. Eso por una parte, pero por otra parte renace la esperanza, la alegría, la felicidad, la belleza, gracias al logro inmenso de las mujeres, chicas.
13: Sí, como siempre.
12: Como debe ser.
13: Cuando uno habla de renacimiento, bueno, tenemos que estar allí nosotras ahí fortaleciendo.
12: Así es, las mujeres. Las mujeres además combativas. Triunfantes, en este caso que nos han llenado de gloria a través del fútbol. En este caso vamos a conversar con tres de las protagonistas de ese logro maravilloso que fue el campeonato de la Conmebol Liga Evolución Sub-15 femenina, que se disputó en Paraguay y donde Venezuela se trajo el primer lugar, alzaron la copa. Así que con nosotros van a estar Mara Briceño, Isabela Blanco y Raibelin Chacón, para que nos cuenten cómo la vivieron.
13: Sí, no, ya están aquí de paso, ¿no? Ya llegaron, sí, señor. Sí, sí. Ya llenaron de alegría y entusiasmo, bueno, de belleza y de ternura también estas niñas. Esta cabina ya las vamos a presentar y nosotros estamos contentísimos de tenerlas aquí.
12: Y decimos que hay una generación gloriosa de oro del fútbol femenino porque además la selección venezolana se coronó bicampeona de los Juegos Suramericanos Santa Fe 2026. Ustedes saben, hace apenas unos días, donde la portera Valeria Rabanales se llenó de gloria al parar dos de los penales, porque eso se fue a penales, dos de los penales de los chutes de la gente de Chile, de las chicas de Chile, que eso después terminó en tángana, por cierto. Malas perdedoras las chilenas.
13: Sí, bueno, pero menos mal que nuestras chicas estuvieron a la altura y no cayeron en provocaciones, se mantuvieron celebrando su triunfo sin caer en provocaciones y pudieron, bueno, salir felices y contentas con esa copa, con ese triunfo.
12: Bueno, de eso va Arroz con Mambo. La hora del Guaguan Rock. Nos seguimos escuchando dentro de unos minutos, luego de este paréntesis musical, con nuestro queridísimo Ismael Querales.

0: lo que no hacen con la boca lo hacen con los pies. Así que esperemos que hoy se suelten. Y este, bueno, el homenaje a Ismael Kerales tiene ese sentimiento, digamos, profundo de despedida, pero también de celebración, porque nos legó la música venezolana en sus más profundas expresiones, y eso lo queremos destacar siempre. Así que hermoso su legado, hermosa su obra, y siempre es importante que lo recordemos. Nosotros lo estamos haciendo hoy a través de este disco maravilloso, Cantadurías, disco del año 2005, junto a Francisco Pacheco. Pero bueno, no se diga más. Aquí están Mara Briceño, Isabela Blanco y Raibelin Chacón, quienes nos dieron una alegría sobrevenida y maravillosa, porque el tema con el fútbol femenino, lo estábamos hablando, muchachas, es que nosotros sentimos que no lo ponderan en este país como ponderan el fútbol masculino. Y aquí yo le echo tierra a los varones y al machismo y decimos un poco, bueno, ¿y dónde están las mujeres, no? Y en este caso ustedes son las que están dejando bien en alto el nombre de Venezuela a través del fútbol en todas partes del mundo. Acaban de ganar ustedes esta copa en Paraguay, la copa de Conmebol Liga Evolución Sub 15, y también acabamos de disfrutar el triunfo de las niñas en los Juegos Suramericanos de Santa Fe 2026. Es decir, que sí hay un trabajo que se está haciendo en el fútbol femenino desde las bases, ¿no? Desde las más pequeñas.
1: ¿Esa liga de suramericano era mayor que ustedes?
0: Sí, era sub-17, era la cosa.
2: La sub-17, sí, fue el suramericano sub-20.
0: Ok, ahora vamos a darle el micrófono a Mara Briceño, la capitana, además el equipo guatireña para más señas, quien nos va a echar el cuento ya de entrada, porque ya es la capitana, ya es la voz mandante. Bienvenida, Mara.
2: Muchísimas gracias por la invitación.
0: Cuéntanos entonces tu experiencia, lo que viviste, tus emociones, levantar la copa. Hablamos hace, que en el programa hace como 6 meses, podría ser.
1: No, menos.
0: Sí, hace como 4 meses, y nos prometiste que ibas a traer una copa más para la alegría de los venezolanos.
2: Correcto.
0: Lo lograste, cuéntanos tus emociones.
2: Bueno, la verdad fue una experiencia muy bonita. Creo que era siempre una mezcla de emociones en cada partido, lo que se estaba jugando, pues siempre había una mezcla de emociones por cómo nos veíamos a nosotras en el equipo, por cómo veíamos los demás equipos, que decíamos, esto lo podemos ganar, lo vamos a ganar, lo vamos a conseguir, a pesar de que también la competencia sigue siendo igual de fuerte como siempre lo ha sido. Un suramericano es un torneo donde cada selección da lo mejor de sí, y bueno, al momento de llegar a la final, alzar la copa con el equipo, poder dejar a Venezuela en alto, creo que es incluso inexplicable. Yo no sabía cómo reaccionar al momento, la verdad.
1: Mara, ¿y no veían ningún equipo más fuerte que ustedes? ¿Nunca llegaron a decir, oye, este equipo, estamos aquí como dudando, no?
2: No, la verdad, siempre teníamos esa mentalidad hacia arriba de que podemos dar más, que podemos dar lo mejor de nosotras, que podemos ganar, que podemos quedar campeonas y que este triunfo iba a ser nuestro.
1: ¿Y qué hacen? ¿Ustedes ven los otros partidos?
2: Sí, siempre hacemos un análisis del cada equipo, de cómo, digamos que sus fortalezas, sus debilidades, donde nosotros podemos atacar, donde podemos hacerles daño, pero eso ya es muy muy táctico, muy técnico, todo lo que vemos.
0: Y aparte de eso, creo que lo comentábamos también la vez que te invitamos al programa, hay un ritual, una cosa que ustedes hacen que las llena de brío, de fuerza, de emoción. Cuéntenos eso, ¿cómo se preparan ustedes antes de salir a la cancha? ¿Qué música escuchan? ¿Bailan? ¿Gritan? ¿Cuáles son los gritos de guerra? Cuéntenos.
2: No, bueno, siempre en el vestuario siempre es música a todo pulmón. Música, sea venezolana, sea de lo que sea, pero algo que nos motive, que nos alegre. Nos ponemos a bailar en algunas ocasiones para buscar soltar toda esa ansiedad o digamos que la presión que uno tiene al momento antes de un partido, ese nerviosismo. Pero uno lo que hace es eso, pues escuchar música a todo pulmón, bailar, reírnos, y antes de cada juego pues hacemos nuestra respectiva oración pidiéndole a Dios que nos acompañe, nos guíe en esta aventura, en este partido tan importante, para que las cosas salgan bien.
1: ¿Y te hacen caso? Tú eres la capitana y dices lo que van a hacer.
2: No, tampoco así.
1: ¿Cuál es la función de la capitana? ¿Armar la jugada?
2: No, yo siento que la función de una capitana sería

0: más o menos poder tener esa voz de mando, pero de apoyar al mismo equipo. Es como ese...
1: Motivar.
0: Motivar, impulsarlo. Cuando una tenga la cara abajo o sienta que no está en su todo, no se sienta bien, es impulsarla que puede dar lo mejor de sí. Para mí, eso es lo que debería de hacer una capitana.
2: Bueno, que levante la mano Isabela. ¿Cuál es Isabela? Isabela, agarra el micrófono. Bueno, las estamos conociendo hoy. A Mara ya la conocíamos, pero Isabela y a Raibelín las estamos conociendo y les queremos dar la bienvenida primero al programa, la bienvenida al país por haber llegado, digamos, con las manos vacías, llegar con una copa y con toda una emoción de un país. Cuéntanos tu experiencia, Isabela.
3: Mira, no, primero que todo, muchísimas gracias.
2: ¿Qué edad tienes tú, perdón?
3: Yo, 14.
2: 14, que tiene carita de bebé, aunque tiene tamaño de...
1: Tiene un tamañote, pero es una bebita.
2: Bueno, cuéntanos.
3: No, mira, yo creo que es una experiencia muy bonita, algo increíble. Más allá de haber ganado, con quien lo vivimos, el equipo, no, mira, es una experiencia muy bonita, en todo, muchos sentimientos encontrados.
2: ¿Por qué encontrados?
3: Emoción, felicidad.
2: ¿Lloraste?
3: Sí. Lloramos todas. Lloramos.
1: ¿Te da nostalgia estar lejos de estabas con tu familia o había no, alguien? No.
3: No.
1: Entonces te da nostalgia el celebrar y no tenerlo cerca, eso.
3: No tanto eso, sino que creo que es un orgullo para el país, para los padres.
2: Eso. ¿Y ustedes sienten eso? ¿Sienten que están logrando algo por Venezuela?
3: Por Venezuela, por el país, por nuestros padres, por nosotras mismas.
2: ¿Cómo te recibieron cuando llegaste luego del triunfo aquí en Venezuela?
3: Ah, la familia...
2: Ajá, pero te picaron una torta.
3: No, vale, estamos casi.
2: Te brindaron un refresco.
3: Un refresquito, una comida.
2: Mira, y hay una protagonista que nos llama mucho la atención, que es Raibelin, porque se hizo casi que viral, yo no sé si viral totalmente, el recibimiento en su casa, en su calle, ni siquiera en su casa, en su urbanización. Eso fue una cosa emotiva, quienes vimos eso por Instagram, lloramos. Bueno, María Gabriela,
1: bueno,
2: me contó
1: lloré.
2: Que lloró a moco tendido. ¿Cómo fue eso? ¿Cómo te sentiste cuando te recibieron de esa manera?
4: No, bueno, la verdad fue algo muy bonito. Cuando yo vi a esas personas me puse a llorar.
2: No te lo imaginabas.
4: No. Porque yo llegué a mi casa y también me recibieron en mi casa con pancartas de bienvenida, con regalos, con flores. Y después me dijeron... No, mira, en la cancha hay unos juegos, si quieres vamos a verlo. Y yo, dale, está bien. Y después cuando vamos y yo veo a todas esas personas ahí en la cancha, yo me pongo a llorar y cuando empiezan a cantar el himno. Y de verdad fue una alegría muy bonita.
1: No te esperabas eso. Mira, ¿y qué te dicen tú, tus vecinos, tus amigas? Porque tú debes tener amigas con las que ves películas, con las que haces vida todos los días. Pero ¿qué te dicen? Oye, ¿ah?
4: No, bueno, cada vez que me ven me felicitan, que están muy orgullosos de mí y que siga adelante, que no me rinda.
1: ¿Desde cuándo estás en esta disciplina? ¿Desde cuándo?
4: Desde los 11.
1: Desde los 11. Y también te tocó como Mara, que le tocó un equipo masculino.
4: Sí, yo empecé fútbol sala con un equipo masculino y terminé con ese equipo el año pasado. Después me metí en un equipo de fútbol campo también masculino. Y en enero del año pasado fue que me metí en Deportivo Miranda, que es donde empecé fútbol campo en Caracas.
1: ¿Cuál es tu posición? ¿Qué posición juegas tú?
4: Central. En mi equipo como tal estoy ahorita de medio.
1: Ok. ¿Quién fue la que metió dos goles? ¿Quién fue
4: ella?
1: La goleadora fue...
2: Isabela.
1: Isabela, la goleadora. Cada vez que hacías un gol, ¿qué sentías? ¿Qué pensabas cuando...?
3: No, en el momento nada, felicidad, emoción.
2: El momento tirar la patada. Para que sean serias.
3: Y ya.
2: Pero te imaginaste que ibas a hacer eso, que ibas a lograr hacer goles en ese torneo, ibas con esa perspectiva.
3: No.
2: O sea, todo fue una cosa así como que, bueno, se va dando en la dinámica del juego, ¿no? Entiendo que un poco, además ustedes fueron invictas en toda la copa, ¿no?
4: Sí.
2: ¿Y eso también, digamos, es importante porque indica
1: y eso
2: que
1: mete miedo
2: la potencia,
1: a los otros equipos.
2: La potencia que tiene el equipo como tal en cancha, ¿no? Ahora, ¿cuánto tiempo de preparación? ¿Cómo fue esa dinámica de prepararse para este evento y para lo que vendrá? Porque yo me imagino que ustedes prevén otros torneos, otros encuentros a nivel internacional.
4: De preparación creo que fueron juntas nosotras. Fueron como dos semanas. Pero como tal, los módulos fueron como 8 semanas de preparación.
2: Dos semanas intensas, o sea,
4: dos semanas en las que estábamos ya
2: concentrados.
4: Por decirlo, el grupo que ya.
2: Ok. Bueno, vamos a respirar un rato, vamos a seguir disfrutando de este homenaje al queridísimo Ismael Querales, pero seguimos con estas tres mujeres, tres niñas, que seguramente, ¿qué van a hacer ustedes cuando sean grandes?
4: ¿Futbolista?
2: Ah, bueno, vámonos con Ismael Querales, ya estamos claros.

0: Bueno, continuamos en Arroz con Mambo.
1: La hora del guaguán rock y del fútbol femenino.
0: Hoy es del fútbol, así es. Mira, bueno, me estoy enterando un poco de cosas que me estremecen, porque fíjate
1: tú,
0: esto.
1: Cuéntamelo todo.
0: Estas tres niñas que están aquí, luego van a los torneos juveniles, los Juegos Nacionales Juveniles, que son ya pronto, ¿no? Pero aparte de eso, Mara va para el Mundial de Marruecos, que arranca el 17 de octubre. Eso es así, ¿no? Esa es la cuenta que tenemos nosotros por aquí. Imagínate tú el compromiso. O sea, que hay una selección, la selección venezolana, que va al Mundial de Marruecos sub-17.
2: Correcto.
0: Cuéntanos esta cosa maravillosa, pero que también asusta, ¿no?
2: Pues sí, o sea, ya como el 1 de octubre es que empiezan a arrancar los módulos, que es como tal las pruebas de las que van al Mundial también. O sea, ya hay un grupo directamente que viene trabajando, que va al Mundial, y hay otras que se van a ir integrando para hacer como esa semana de módulo para ver si se va al Mundial.
0: Porque de ahí las seleccionan.
2: Correctamente.
0: Ok, ¿y ya tú estás seleccionada para este equipo que va al Mundial?
2: No estoy segura.
0: Ok, mira qué cosa tan interesante. Que vienen de triunfar, pero me imagino que siguen nerviosas porque les toca ahora competir.
1: Para ganarse.
0: Agarrar. Claro, que no dudamos de que estas pequeñas estrellas estén dentro de eso, de esa selección, ¿no? Pero ¿cómo se preparan entonces para lo que viene? Porque esto no se detiene, ¿no? El tema del deporte, además del deporte en alta competición, nunca se frena. Y además ustedes son unas niñas, apenas están empezando en este mundo, ¿no?
2: Claro. Bueno, de momento, como usted dijo, tenemos lo más cercano de torneo es el de los nacionales, los Juegos Nacionales, que nosotras tres los jugaríamos con distrito. Y de paso, aquí ya nos estaríamos enfrentando a nuestras mismas compañeras de la selección.
0: Ya, claro.
2: Algunas.
0: Claro.
1: Porque ustedes jugarían con distrito capital.
2: Exactamente.
1: Bueno, formarían parte de otro equipo.
2: Pues sí, de pasar a jugar juntas a luego también tener que enfrentarnos.
0: Bueno, eso es natural también cuando son selecciones.
1: Claro.
0: Cuando representan al país, bueno. Pues,
1: mire, y uno dice, porque es que yo veo el equipo de que todas las selecciones, ¿no? De la Pirotinto nuestra, y uno ve niñas tan bellas que uno dice, Dios. Yo estaba preocupada hace rato, o sea, por favor, ¿cómo los padres van a permitir que les den una patada? Yo lloraría ver, porque juegan tan rudo, son tan fuertes en la cancha. Yo me quedé impactada viéndolas jugar en este último juego que ganaron. Y verlas con esa fuerza, con esa garra, con ese temple, pero verlas también tan niñas, tan tiernas, tan dóciles, yo digo, conchale, no podría.
0: Me malograron a la niña.
1: No, los papás de ustedes no se ponen que cuídate las piernas.
2: No, yo creo que ya no, realmente. Mis papás, bueno, ya eso ya están, ya saben cómo es la cosa en los partidos.
1: Ah, bueno, porque es que es rudo ver a uno, a su muchachita, en esa competencia de fuerza, porque eso es fuerza bruta.
0: Sí, ¿ah? Correcto. Pero bueno, se trata de eso, ¿no? Competir con todos los que hay. Además, el fútbol tiene la singularidad de que tiene contacto cuerpo a cuerpo, y eso implica rudeza y resistencia.
1: Miren, ¿y los estudios ustedes cómo comienzan ya ahorita? ¿Estudian formalmente o están como Mara, que va a estudiar a distancia, ¿no, Mara?
2: Sí, yo voy a estudiar online. Estudio online.
1: ¿Ustedes sí van presenciales?
0: Pero tienen que hablar porque...
1: Tienen que hablar.
0: Hasta ahorita no estamos saliendo por televisión, pero pronto vamos a estar transmitiendo. Ellas hacen el gesto de que sí, pero no hablan. Mira, le tienen un miedo al micrófono. Yo las quiero ver cuando sean famosas y estrellas. Que uno les vaya a pedir un autógrafo, una cosa.
1: Bueno, no se vayan, cuando sean famosas y estrellas, no se olviden de su tía María Gabriela, y salió un verso sin esfuerzo. Aquí estamos todos, miren, esto ha sido una semana de contispación. Estamos como María Moñito. Estamos...
0: Mientras los viejitos estamos tosiendo, las niñas no quieren hablar. Sí. Ahí estamos embromados. No,
1: aquí Marlon y yo afónica con todo, Marlon con un exceso de todo, y nuestras invitadas peleándose por entregarle una...
0: Apartando el micrófono.
1: Jugando la papa caliente con el micrófono.
0: Bueno, en serio sí, háblenme, hacen el favor.
1: Bueno, pero vamos a escuchar a otra canción de nuestro amado Ismael Querales y Francisco Pacheco, y ya volvemos con nuestra selección vino tinto.

0: mambo.
1: La hora del guaguán rock, Marlon, no me ves así como regañando. Estaba afinando.
0: ¿Qué te pasa? Mira, y seguimos oyendo cantadurías de Ismael Querales, el disco que grabó junto a Francisco Pacheco en el año 2005 y nos brinda un recorrido por la profundidad musical de Venezuela. Realmente, bueno, siempre es sabroso escuchar esa música que
1: así es.
0: Normalmente no se oye en ningún lado, ¿no? Entonces hay que buscarlo con mucho empeño porque esa música está como oculta. Pero es una música muy profunda y además esta en particular es muy investigada, muy indagada. No es fácil llegar hasta ella, ¿no? Hay que ir a los pueblos, conocer a los cultores, empaparse de las tradiciones, saber cómo se interpreta. Y eso es el trabajo que nos legó Ismael Querales, eso es digamos el aporte que le hizo al país, conocer en profundidad a Venezuela musicalmente hablando. Lamentablemente se nos fue Ismael, pero bueno, quedó una herencia extraordinaria. Uno de sus herederos, por cierto, es nuestro queridísimo
1: Francisco Pacheco.
0: No, Francisco Pacheco es otro de los maestros. Ajá. Pero nuestro Luis Cuevas,
1: claro,
0: que es un chamo, un muchacho de 22 años, no, ya no recuerdo ni cuánto. Ajá. Pero está en esa franja
1: que
0: fue criado prácticamente. Ajá. por Querales y por
1: un montón de bellos
0: haciendo un trabajo hermoso, así que sí. Eso es importante, jamás podemos decir que tenemos una generación perdida.
1: No, y lo bueno que como absorben ellos y abropan a las nuevas generaciones, no los dejan solos, los inducen, los motivan a seguir la investigación.
0: Nunca,
1: y de hecho Luis Cuevas tiene un conocimiento.
0: Nunca acepto a nadie que me dice que este país se perdió o que esto se embromó o que esto yo no sé qué.
1: Que antes era mejor.
0: Porque no hay generación de relevo. Aquí los tenemos. Tenemos a esta gente, tenemos a estas niñas. Mara Briceño, Isabela Blanco, Raibel Hinchacón, que en el fútbol, por ejemplo, están haciendo maravillas.
1: Pero en mis tiempos no había fútbol.
0: En tus tiempos ni siquiera existía el fútbol, no existía la pelota, no existía lo redondo, eso es otra cosa.
1: En mis tiempos no había equipo de fútbol femenino.
0: Bueno, vamos a ver quién va a hablar de ellas, porque ninguna...

0: Bueno, Mara es la, como es la capitana, es la que Mara, habla, pero
1: Mara,
0: la
1: otra... Mara, que es la capitana, Mara, oblígala.
0: Le decimos que lo obligue y agarre el micrófono,
1: sí,
0: para ella.
1: Sí, claro, porque acuérdate que ella dijo que ella era una motivadora, una solidaridad, pues. No, pero bien bonito compartir con ustedes el día de hoy, porque primero nos llena de esperanza, ¿no? Nos llena de esperanza ver que tenemos una juventud que está por un camino hermoso, que se enorgullece de hacer cosas bonitas por Venezuela, que se enorgullece de hacer cosas bonitas por su familia, que hacen las cosas por ustedes mismas. Y eso, como dijeron hace rato, lo dijo la amiga Isabela, cuando le preguntamos, sí, bueno, no, sabemos que lo hacemos por Venezuela, pero también sentimos que lo hacemos por nuestra familia y por nosotros. Y eso es muy lindo, ver ese sentimiento en esta generación y esa conciencia de saber de que tenemos que dejar algo para los demás, de que este paso por aquí no puede ser nada más que para nada.
0: Para ocupar un espacio en la vida.
1: Exactamente. Es muy importante eso, que tienen esa conciencia y ese, que le den esa importancia a lo que están haciendo. Yo por eso me enorgullezco tanto de verlas, porque primero los jóvenes que son, y segundo, que son mujeres que se están formando y que sé que van a dejar bien, bien en alto y bien plantado lo que es la mujer venezolana. Yo de verdad que las felicito y me uno en este júbilo y en esta celebración por ustedes, por la otra selección y por todas las selecciones femeninas de todos los deportes de que se practiquen en Venezuela.
0: Les recordamos que estamos hablando con Mara Briceño, Isabela Blanco y Reybeni Chacón, tres de las integrantes de la selección vinotinto que acaban de quedar campeonas de la Conmebol Liga Evolución Sub-15 que se disputó en Paraguay. Ustedes triunfaron el 19 de septiembre justamente con el equipo anfitrión. ¿No les metió miedo jugar con los anfitriones, con los dueños de casa? Además, con un país que tiene una tradición centenaria en el fútbol. ¿Cómo sintieron ese compromiso de jugar contra las seleccionadas del Paraguay? Va a hablar Isabela.
2: No, yo creo que más bien nos daba más ganas de jugar.
0: ¿Por qué?
2: Por el ambiente.
0: ¿Cómo era el ambiente? ¿Cómo era el ambiente?
2: Mira, había samba. No sé cómo se llama el tambor. Mucha gente.
0: Ah, había mucho movimiento, sí. en el público, había mucha, sí, emoción.
2: Demasiado. Estaban también los otros países. Argentina, Perú, habían varios.
0: Claro, los que estaban esperando ya la final, pues, digamos.
2: Sí,
0: ¿no?
2: para ver.
0: Y eso les inyecta a ustedes alegría, emoción.
2: Sí, no, a mí me daba más ganas de jugar.
0: Qué bueno.
2: Y sabroso por eso el ambiente.
0: Eso, más nada. Y por eso hiciste goles.
2: No hice gol, pero sí.
0: Pero en todo el, digamos, en todo el torneo.
2: Sí.
0: Porque estabas emocionada, estabas activa siempre. Bueno, eso se trata justamente. Mira, luego de que pasa todo esto, ustedes triunfan, llegan al país. ¿Cuál ha sido el, más allá del recibimiento de sus padres, de sus familiares, de sus vecinos, de sus amigos, oficialmente, digamos, que se ha hecho? ¿Cómo han celebrado ustedes esto? ¿Cómo se les ha reconocido, digamos, en las instituciones deportivas venezolanas? ¿Ha habido un reconocimiento oficial? Cuéntanos un poquito de eso porque me llama mucho la atención, Mara.
3: Bueno, cuando llegamos, aparte de celebrar nosotras mismas estando allá en Paraguay, disfrutando de la Copa, o sea, estando contentas todas juntas, cuando llegamos a nosotras tres, nos invitaron a un desayuno con la alcaldía allá del municipio Zamora.
0: Ah, aquí en Guatire.
3: Sí, correcto.
0: Okay.
3: Nos habían invitado a un desayuno. Digamos que ese desayuno fue como más para conversar, contar nuestras experiencias también de cómo fue el torneo y así.
0: Ah, okay. Un recibimiento, bueno, oficial, bueno. También, digamos, institucional, ¿no? Correcto. Que es importante, bueno, hacer ese reconocimiento.
1: Claro.
0: Porque nosotros criticamos duramente que no haya habido, digamos, una cosa como que más visible, ¿no? Sí. Y nos preocupa un poco, tenemos que insistir en ello, que no se visibilice este triunfo y otros triunfos porque nosotros tenemos la especulación de que porque son mujeres, porque son niñas, porque etcétera, etcétera. A lo mejor es un chismorreo nuestro que somos también habladores y nos quejamos
1: que
0: de todo.
1: Que tenemos la lengua muy larga.
0: Sí, y viperina, que es peor. Pero nosotros esperamos que, bueno, las homenajeen por todos lados, siempre y a cada rato, y se estimule a esta generación, porque ¿qué es lo que pasa con el fútbol? No es el caso de la femenina. El fútbol masculino, ¿qué pasa? Que las generaciones juveniles, infantiles, se les presta mucha atención, pero llega un momento en que ya se les pierde de vista, pues, ¿no?
1: Sí.
0: Y se pierde esa generación. Y por eso sufrimos tanto con la Vinotinto total, con la Vinotinto de los grandes.
1: Sí, con la oficial, ¿no? Se pudiera decir. Sí, que sí. Bueno, todas son oficiales, pero sí es verdad. Entonces, bueno, pero qué bueno que se vaya dando esto, ¿no? Y nosotros también, como parte de los medios, tenemos que visibilizarla. Y que todos nuestros compañeros que, bueno, que las conozcan, que las inviten, que visibilicen el trabajo que se está haciendo con el fútbol femenino y todas las disciplinas deportivas femeninas. El voleibol también está dando muchos frutos en Venezuela. Entonces,
0: las bolas criollas.
1: Las bolas criollas, esta muchacha ahorita, que es guaitireña también. Por cierto, ¿cómo es que se llama? No recuerdo el nombre. Oces, de apellido Oces, sí. Vamos a buscarla para invitarla para el programa. Bueno, tantas disciplinas que las mujeres, los equipos femeninos están dando la cara. Así que, bueno, vamos a apoyar el deporte femenino para todos los medios, ¿verdad?
0: Y vamos a apoyar a Ismael Querales, a la memoria de Ismael Querales.
1: A la memoria de Ismael Querales.
0: Vamos con algo de música y ya regresamos con más de Arroz con Mambo, recuerden.
1: La hora.

0: Bueno, Ismael Querales, gracias por tanto, gracias por tanto. Qué bella esa, ese pajarillo de siete colores que tantas veces hemos disfrutado, porque además Querales no es una sorpresa para el programa. Prácticamente todos los sábados nosotros ponemos algo por algún lado. Sí. Él solo, él acompañado, acompañante.
1: Siempre está presente.
0: Siempre ha estado presente. Y en este caso es un disco que consideramos una de las grandes joyas de la música venezolana, que es Cantaduría, disco del año 2005, junto a Francisco Pacheco, interpretando el panorama musical venezolano de punta a punta. Una hermosura de disco y una belleza interpretativa en torno a las tradiciones venezolanas. Y con esa música nosotros hemos querido homenajear hoy al maestrísimo que se nos fue a los 73 años de edad, lamentablemente, pero que bueno, que ha dejado una herencia inmensa, lo decíamos, tanto musical en su obra como en su enseñanza, ¿no? Y un montón de gente que gira en torno, un montón de chamos y chamas que giran, sí, en torno a la obra de este maestrísimo.
1: Qué bueno que estos maestrísimos se rodeen de gente joven para que no se lleven ellos solos ese aprendizaje y ese conocimiento, ¿no? Así lo esparcen, lo atomizan entre todos esos muchachos que van a estar ahora, bueno, con ese legado a cuestas, repartiéndolo también ellos y nutriendo a todos los que van llegando.
0: Y por eso invitamos hoy a Mara Briceño, a Isabela Blanco y a Raibelín Chacón, no para hablar de Ismael Querales, porque no es el caso, pero sí para hablar de esa juventud, de esa generación, haciendo también cosas maravillosas, en este caso en el deporte. Nosotros las invitamos para decirles que estamos orgullosos de ustedes. No para que hablaran ustedes, claro, también para que hablen, por supuesto, pero para expresar todo nuestro amor, nuestro cariño y nuestra admiración por esa obra increíble que deja muy en alto el nombre del país fuera de las fronteras, más allá de las fronteras, pero también nos llena a nosotros de orgullo, orgullo interno, ver que somos capaces de tantas cosas y son cosas milagrosas, porque a veces parece cuesta arriba, ¿no? Frente a un panorama a veces complejo,
1: adverso,
0: de
1: sí,
0: país atomizado, de país en conflicto permanente, resulta que está esta generación de muchachos que no les importa nada de eso, que están simplemente construyendo belleza.
1: Así es.
0: Con lo que mejor saben hacer, en este caso.
1: Dándonos ejemplo, dándonos un
0: totalmente
1: ejemplo, un ejemplo de superación, de resiliencia, de que vamos es pa'lante y más nada. Así que de verdad que es un placer. Y bueno, y lamentablemente hemos superado, Marlon, afortunadamente, hemos superado excesos de tos y un sinfín de otras cosas, ¿no?
0: Habrás superado tú, porque a mí me queda.
1: No, bueno, pero superamos los excesos de tos en vivo, no lo hemos ocultado. No se han dado cuenta, así que bueno, las narices tapadas, la ronquera, pero aquí estamos, como así son estas mujeres, estas muchachas que están aquí el día de hoy, fuertes, resilientes, luchadoras y campeonas de esa gran copa que nos trajeron. Bueno, vamos a despedirnos. Saluden, hagan un saludo de despedida, una para
0: bueno,
1: nuestro oyente.
0: Raibelín, ¿no?
1: Vamos a empezar por Raibelín.
0: Qué bonito, esa es la oportunidad de los chavos, que se quedan varados en la risa.
1: Con tu sonrisa, qué lindo reír.
0: Ya, se sonrió, qué bella.
1: Eso es bello.
0: Ahora le damos el paso a Isabela para que se ría también. Isabela, ríete, por favor.
2: No. Bueno, muchas gracias por esta invitación tan bonita que nos hicieron, por recibirnos con los brazos abiertos, y espero pronto poder hacer otra vez esto.
3: Agradecida, muchas gracias por la invitación, por esta oportunidad. Sumamente agradecida con usted. Y nada, vamos para adelante.
0: Mucho éxito.
1: Así es, para adelante.
0: Y ahora Mara.
1: Y ahora Mara Briceño,
0: la capitana.
4: Bueno, eso, de verdad, muchísimas gracias por la invitación que nos hicieron a las tres, por tener las puertas abiertas para nosotras y poder contar, o sea, darnos a ver a la gente, poder contar también nuestra experiencia, que fue muy bonita, la vivimos, y nada, siempre agradecidos con ustedes por la invitación que nos están dando.
0: Tú sabes lo que es tener esa madurez a los 15 años, a pesar de la risa, la
1: sí,
0: cosa, los
1: claro,
0: nervios.
1: Claro, o sea,
0: pero
1: estamos
0: poder
1: hablando,
0: hablar, sí, digamos, con esa propiedad, qué bueno, qué bueno,
1: así,
0: qué bonito.
1: Y saber que tener la conciencia de lo que están haciendo.
0: Nosotros nos estamos despidiendo por el día de hoy.
1: Así es.
0: Gracias por su atención. Ustedes saben que para nosotros es un enorme placer. No tienen que pedirnos nada a cambio, simplemente que nos dejen entrar en sus hogares, es suficiente.
1: Así es. Y saludo a Cristina y a Miguel que estaban ahí pendientes, como que no lo hemos siempre saludado. Un
0: esto
1: abrazo.
0: Fue Arroz con Mambo.
1: La hora del guaguán rock.
0: Chau.

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5: Son las 4:52.
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4: Usuarias y usuarios del circuito Radio Nacional de Venezuela, reciban un cordial saludo de Jonathan Escalante en este resumen que a esta hora realizamos con respecto a las informaciones últimas que se han realizado de los Juegos Olímpicos de Beijing. La selección masculina de voleibol dijo adiós a los Juegos Olímpicos de Beijing 2008, una era dorada que dignificó la disciplina tan subestimada anteriormente en nuestro querido país, Venezuela. Una sola victoria ante Japón, pero dando la batalla en todos los partidos en esta semana en los Juegos Olímpicos de Beijing. Bien, hasta acá entonces este contacto informativo.
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0: Son las 5:01.
8: Yo creo que es lo que quiere el mundo. 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
9: Presidente de la Federación Venezolana Deportiva de Educación Superior, FEVEDES, se reunió con el ministro del Poder Popular para el Deporte con la finalidad de ultimar los detalles para la organización de los Juegos Venezolanos de Institutos de Educación Superior, JUVINES, 2007, en la ciudad de Mérida. Por otra parte, todo está listo para el clásico del béisbol de nuestro país, Caracas, Magallanes. En deportes, Junior Cordero, RNB Noticias.
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Muchas veces sentimos miedo en dar el primer paso, en las decisiones que definen nuestras vidas, sin saber que sin ese primer paso, la vida solo llega a ser el punto de partida del cual nunca salimos. Una vida sin derrotas, sin triunfos.

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6: La delegación criolla que participa en la 13ª edición de los Juegos Suramericanos Escolares conquistó este martes una medalla de oro y 2 de plata en la primera jornada de atletismo que se efectuó en el estadio Francisco Sánchez Rumorosa de la ciudad de Coquimbo, en Chile. Las proyecciones son ocupar uno de los 3 primeros lugares en el podium. Recordemos que nuestro país participa en esta justa con un total de 140 atletas entre los 13 y 14 años en 8 disciplinas. En deportes, John D. Mancera, RNB Noticias.
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3: Son las 5:30.
8: Participación de la presidenta Delcy Rodríguez en la 81 Asamblea General de la Organización de Naciones Unidas, Nueva York, 2026.
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2: Son las 5 y 55 minutos.
3: Participación de la presidenta Delcy Rodríguez en la 81 Asamblea General de la Organización de Naciones Unidas, Nueva York, 2026.
4: En 2026, Venezuela ha vivido dos grandes y dolorosas pruebas en su vida como nación. 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
0: A continuación, Himno Nacional de la República Bolivariana de Venezuela. Letra de Vicente Sayas y música de Juan José Landaeta. Interpreta el comandante supremo y eterno de la Revolución Bolivariana, Hugo Chávez Frías.

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3: Con el mismo cariño de siempre, le damos la bienvenida a su programa, El Oriente Venezolano y su Cultura, a través del Sistema Radio Nacional de Venezuela, la señal que recorre la patria. En la presidencia de RNB, Isbemar Jiménez. Producción, edición, montaje y conducción, quien les acompaña, su amiga Lisbeth Ramos. En el Oriente Venezolano y su Cultura brindaremos contenido de gran interés, entretenidas secciones, buenos comentarios y un variado repertorio de música típica para esta buena hora. Iniciamos el programa de hoy con el margariteño Renzo Nazaret. Disfruten y bailen el Corocoro. Es el Oriente Venezolano y su Cultura.

Amor Puro, hermosa malagueña, toda una inspiración en la voz del inolvidable maestro Hernán Marín, patrimonio de Cumaná, Estado Sucre. Esta canción, Amor Puro, pertenece a un álbum especial titulado Hernán Marín canta poemas de Pedro Mago. El cantautor cumanés Hernán Marín nació el 6 de octubre de 1940 y partió a otro plano celestial un 22 de noviembre del 2025, en su amada tierra natal Cumaná, Estado Sucre, cuando contaba con 85 años de edad. Dios lo tenga en la gloria y nosotros agradecidos por todo su trabajo artístico. Están en sintonía de nuestro programa, El Oriente Venezolano y su Cultura, a través del Sistema Radio Nacional de Venezuela, la señal que recorre la patria. Sus comentarios y sugerencias son muy importantes. Pueden hacerlo a través de nuestras redes sociales de Instagram y Facebook, donde se ubica la página El Oriente Venezolano y su Cultura. Allí encontrarás información actualizada de agendas, eventos, efemérides y videos de cultores y creadores. En la página El Oriente Venezolano y su Cultura compartimos de

0: manera gratuita un variado catálogo musical de la región oriental. Es muy sencillo ubicar el link que te llevará a la plataforma de descarga que nos facilita la emisora hermana Alba Ciudad 96.3 FM, la radio del Ministerio del Poder Popular para la Cultura, donde los días miércoles también se transmite el Oriente Venezolano y su cultura. Gracias por estar con nosotros a esta buena hora. ¡Avanzamos!
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0: Un 28 de septiembre de 1826, en el Cascajal, Estado Sucre, fallece el coronel cumanés Domingo Montes Malaret. Fue oficial de la expedición de los Cayos, Haití, en 1816, y uno de los principales jefes patriotas en las campañas de liberación de Cumaná, Cariaco y especialmente del Valle de Cumanacoa entre 1818 y 1821. Al coronel cumanés Domingo Montes Malaret se le reconoce como uno de los libertadores del Estado Sucre. Cumanacoa rinde tributo a su memoria llevando el nombre del municipio Montes. En otra fecha del almanaque, un 29 de septiembre de 1840, en Píritu, Estado Anzoátegui, nace el periodista, poeta, escritor y político Andrés Mata Alfonso, fundador y redactor de los semanarios piriteños Alerta y El Iris. También cumplió funciones como diputado del Congreso Nacional por su provincia natal en 1889. Seguimos con nuestra bonita música criolla. Interpreta Ramón Hernández, oriundo de la isla de Margarita. Se titula Así es Venezuela. Es el oriente venezolano y su cultura.

0: Así es Venezuela, muy bonito e ilustrativo tema musical en ritmo orquídea, interpretado por José Ramón Hernández de la Isla de Margarita, Estado Nueva Esparta. Están en sintonía de su programa, El Oriente Venezolano y su Cultura, a través del Sistema Radio Nacional de Venezuela, la señal que recorre la patria. El 0414-262-6722 para la mensajería de textos. Nombre, apellido y lugar de ubicación. A continuación.
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2: Aquí estamos con la licenciada Lice Ramos, programa El Oriente Venezolano y su Cultura. Elvio Enrique, soy yo, el licenciado. Anzuategui canta Calderón. Y entonces ahí estaré yo haciendo las respectivas orientaciones a los grupos que se van a formar para rehacer el canto de Calderón en el estado de Anzuategui, que está un poco caído. Lo que es Sucre, no Esparta, Monagas, se oye mucho el Calderón. Y ha sido una lucha constante que he tratado de hacer que renazca el Calderón Oriente. Pues ya nosotros, ya la edad mía, ya tengo 80 años y ya soy uno de los baluartes que hay, que quedan, ¿no? Y entonces hay unos 4 o 5 más que quedamos acá. Pero queremos hacer una nueva camada, que nazca una nueva camada, pues, de gente que quiera participar en eso. Y entonces, pues, el saludo para todos ustedes, que la pasen bien, escuchen el programa y estaremos informando sobre eso, sobre lo que es la proyección del Calderón de aquí del estado de Anzuategui. Anzuategui canta Calderón. Elvio Enrique, soy yo, el licenciado, y que viva el Magallanes. Ese es mi grito de guerra. Ha sido un placer, pues. Gracias, Lice.
3: Me llamo Francisco Sánchez, el arrendajo del Caribe. Vivo en Puerto La Cruz, en la urbanización Guanire. Tengo aproximadamente unos 10 años en la música. Invito a todos los jóvenes de todo el país y de todo el estado de Anzuategui a que nadie le quite sus sueños. Los que quieran hacer música, háganlo. En nombre del Instituto de Cultura del Estado, ahí estamos con las puertas abiertas para formar. El que quiera saber de música, yo a pesar de tener invidencia, con soy ciego total, pues toco guitarra, canto también y estoy dispuesto y listo para formar a los niños que quieran aprender no solamente el canto de Calderón, que es mi especialidad, sino todo lo que quieran aprender de la música en general, pero sobre todo la oriental.

hemos escuchado a dos excelentes cantores de galerón, al consagrado maestro Elio Enríquez, conocido como el Licenciado, oriundo del Tejero, Estado Monagas, pero radicado por muchos años en Puerto La Cruz, acompañado por el joven Francisco Sánchez, el Arrendajo del Caribe, oriundo del sector Guanire, municipio Sotillo, Estado Anzoátegui. Estuve presente en el taller Anzoátegui Canta Galerones. También formo parte del equipo de colaboradores. La actividad se realizó el 19 de septiembre 2026 en las instalaciones de Puerto Teatro, ubicado en Puerto La Cruz. Desde este espacio estaremos informando parte de la ruta formativa Anzoátegui Canta Galerones. Es un proyecto bellísimo impulsado por el Instituto de Cultura del Estado Anzoátegui, ICAN, y el Gabinete del Ministerio del Poder Popular para la Cultura, a cargo del profesor Jesús Fermín, Autoridad Única de Cultura del Estado Anzoátegui, con el respaldo del gobernador de esa entidad, Luis José Marcano. Están en sintonía de su programa, El Oriente Venezolano y su Cultura, por el Sistema Radio Nacional de Venezuela, la señal que recorre la patria. Vamos a ponerle color y sabor a este día con nuestra encantadora música típica. La letra le pertenece al maestro Emilio Caraballo. Interpreta Jerrica Ramber, ambos del estado Bolívar. Este calixo se titula Bailes de mi tierra. Es el oriente venezolano y su cultura.

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3: Son las 6:30.
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0: La chiva de Doña Juanita, muy bonita esta diversión oriental, interpretada por Juan Marval. La letra le pertenece a la reconocida cultora Matilde Carvajal, ambos del estado Anzoátegui. El tema es dedicado a la recordada maestra y amiga nuestra, Juanita de Marín, fundadora de Danzas Las Ardillas del sector Boyacá 3 de Barcelona. La gran maestra Juanita de Marín es oriunda de Yaguaraparo, estado Sucre, pero estuvo radicada por muchos años en Barcelona. Dios la tenga en la gloria. Están en sintonía del Oriente Venezolano y su cultura a través del Sistema Radio Nacional de Venezuela, la señal que recorre la patria. Ya estamos en la segunda parte de nuestro programa. Les acompaña su amiga Lizeth Ramos. El 0414-262-6722 para la mensajería de textos, nombre, apellido y lugar de ubicación. Saludamos a los cultores y creadores que mantienen vivas nuestras tradiciones y siempre están acompañándonos a esta buena hora. Nuestro cariño a la señora Marjolis Pereira, que se encuentra en el estado Zulia, al colega locutor Macadán en el estado Falcón, a los maestros William Mata, Argenis Mendoza, Freddy Farías y su esposa la señora Unice en el Chaparro de Guanta, estado Anzoátegui. Ellos siempre están reportando sintonía. ¡Avanzamos!
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0: Estimados oyentes, si perteneces a una fundación, organización o comité comunal de cultura, te brindamos la oportunidad de participar en nuestra agenda cultural. Presten atención, puedes enviarnos un mensaje de voz haciendo las invitaciones y convocatorias de tus actividades culturales para que se escuchen en este su programa, El Oriente Venezolano y su Cultura. De esta manera, estaremos impulsando y dando difusión nacional a ese trabajo tan hermoso que se viene realizando en la región oriental. Para más detalles, escríbenos a nuestro correo electrónico elorientevenezolano@gmail.com. En la agenda de hoy, te recomendamos seguir las redes sociales del Ministerio del Poder Popular para la Cultura. Allí conocerán las programaciones formativas y recreativas de la Ruta de la Esperanza. Corran la voz, son actividades gratuitas para toda la familia. También te recomendamos visitar las redes sociales de nuestro programa, El Oriente Venezolano y su Cultura, en Instagram y Facebook. Desde Güiria, estado Sucre, nos llegó una invitación especial y hoy vamos a compartirla con ustedes.
2: Saludos y bendiciones para el programa El Oriente Venezolano y su Cultura. Por acá Luis Moisés Ramos, presidente del comité organizador del Tercer Festival Internacional de Cine Gran Mariscal de Ayacucho, en el marco de los 259 años de la Fundación de Güiria en el estado Sucre. Así que está abierta la convocatoria de participación hasta el 1 de noviembre y poder ser parte del cumpleaños de Güiria de esta ciudad oriental del 4 al 6 de diciembre. Así que ya saben, nuestra cuenta de Instagram @fesigma está colgado el formulario de inscripción en el perfil para que puedas inscribir tus cortometrajes en las categorías ficción, animación, documental y estudiantil. Por acá Luis Moisés Ramos, presidente del comité organizador del Tercer Festival Internacional de Cine Gran Mariscal de Ayacucho, en el marco de los 259 años de la Fundación de Güiria en el estado Sucre.
0: Corran la voz para que participen en este maravilloso festival de cine y ser parte del cumpleaños 259 de la encantadora Güiria, estado Sucre. Seguimos con nuestro recorrido musical tradicional. El tema lleva por nombre Ure, Ure, Ura, Chale, Chale. Interpreta Patua Sonén, oriundos de Güiria, estado Sucre. Es el Oriente Venezolano y su Cultura. En RNV, la señal que recorre la patria.

0: Uré, uré, urá, chale, chale. Buenísimo este calixo en lengua patuá, interpretado por la emblemática agrupación Patuá Sonén, de Güiria, Estado Sucre, quien estuvo liderada por el recordado gran cultor Licho Briceño. Cabe destacar que la lengua patuá está en peligro de extinción. Están en sintonía de su programa, El Oriente Venezolano y su Cultura, a través del Sistema Radio Nacional de Venezuela, la señal que recorre la patria. El 0414-262-6722 para la mensajería de textos, nombre, apellido y lugar de ubicación. Saludamos a nuestros amigos y amigas que están en sintonía en la región oriental, llanera, occidental, central y andina. Abrazamos a todos los que están conectados vía streaming dentro y fuera de nuestra amada patria Venezuela. Presten atención, si tienen o conocen a alguien que haya grabado música de nuestra tierra oriental, este espacio está abierto para ustedes. Queremos que tu trabajo musical suene aquí, en El Oriente Venezolano y su Cultura. Escríbenos al correo elorientevenezolano@gmail.com. De esta manera estaremos difundiendo nuestra música oriental a nivel nacional y, por supuesto, apoyando el talento de nuestra región. A continuación,
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2: Saludos. Les habla el profesor Fran Ramos, instructor musical de la Universidad Nacional Experimental de Guayana. Con motivo de las jornadas de investigación institucional de la Universidad de Guayana, hablaré hoy sobre la música en Ciudad Guayana, específicamente de un compositor de Ciudad Bolívar, nacido en el año 1892 y fallecido en el año de 1968, conocido como el juglar de Angostura, el señor Alejandro Vargas. Alejandro Vargas es conocido por dos aguinaldos muy famosos, que son la Casta Paloma y la Barca de Oro. Este último dice más o menos así:

0: hundió la barca y los pescadores dan su serenata. Pero en esta oportunidad les voy a hablar sobre una de sus invenciones, que fue la guasa. Se dice que la guasa es una combinación de calipso con merengue venezolano. Una de sus guasas más famosas es llamada El Valentón. El Valentón, Alejandro Vargas, al igual que muchos compositores venezolanos, le componían a la naturaleza. Y el valentón es un pez de nuestros ríos. Esa guasa se baila mucho en las danzas tradicionales de Venezuela y en primaria, todo lo que es primaria y secundaria. Esto fue una reseña sobre Alejandro Vargas, el juglar de Angostura, músico de Ciudad Bolívar. Para la Universidad de Guayana les habló Fran Ramos, su instructor musical.
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El Valentón, excelente versión de esta famosísima guasa, original del recordado compositor Alejandro Vargas, el juglar de Angostura, Estado Bolívar. Esta versión del Valentón es interpretada por la agrupación La Cuerda de Carmito, de Ciudad Bolívar, Estado Bolívar. Como siempre, mil gracias por su apoyo y sintonía, que a su vez contribuyen a revalorizar nuestra música, costumbres e identidad, patrimonios que debemos preservar. Sí, porque sí, es la condición. Desde Caracas, Venezuela, todo el equipo que hace posible el Oriente venezolano y su cultura trabajó con mucho cariño y alegría. Esta servidora cultural, Lizeth Ramos Tirado, oriunda del sector Palotal, Barcelona, Estado Anzoátegui, está muy agradecida por su compañía a esta hora. A través del Sistema Radio Nacional de Venezuela, la señal que recorre la patria, en la presidencia de RNB, Isbemar Jiménez. Decimos hasta luego con un merengue oriental. Interpreta el margariteño Eduardo Poché Marcano. La canción se titula Soy del Oriente. Tengan un feliz día en nombre de Dios y la Virgen del Valle. Es el Oriente venezolano y su cultura. 16 años de trayectoria.

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3: Sí, gracias a los estudios por este contacto informativo. Efectivamente, nos encontramos en vivo y directo desde las afueras de la Asamblea Nacional, donde un grupo de venezolanos se encuentra reunido. A esta hora vamos entonces a conversar con el concejal del MBR de la Costa Oriental del Lago desde la Asamblea Nacional, y para RNB Noticias les reportó Roberto Gago González. Volvemos.
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8: Son las 7 en punto.
0: Participación de la presidenta Delcy Rodríguez en la 81 Asamblea General de la Organización de Naciones Unidas, Nueva York, 2026.
9: Me complace anunciar que Venezuela ha iniciado un proceso de transformación democrática para su renacer. Un proceso ordenado, institucional y verificable para construir un país más libre para todos, más próspero y más reconciliado consigo mismo. Un proceso de cambio político, económico, espiritual, de reformas estructurales para el renacer de Venezuela, para el renacer de nuestra nación, para el renacer de nuestro pueblo. Se trata de construir un país donde nadie tenga que ganar desconociendo al otro, porque todos, especialmente los jóvenes que apenas empiezan su socialización política, somos Venezuela. Tenemos que aspirar a una Venezuela cuya clase política esté íntimamente comprometida con los intereses nacionales por encima de cualquier cosa y no esté secuestrada por algoritmos mediáticos.
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11: ¡Feliz día! Bienvenidos sean a este paseo por las creencias, las tradiciones, el sincretismo, las expresiones de nuestro pueblo, además de dar a conocer a los cultores de nuestra música tradicional venezolana. Este espacio llega a ustedes gracias a Isbemar Jiménez en la presidencia del sistema RNB, en la coordinación técnica Juan Carlos Zambrano. Y en la conducción, quien les habla, Osvaldo López Pereira. Bienvenidos a nuestras mágicas tradiciones.

Cada 23 y 24 de septiembre, los estados Falcón y Lara se funden en una danza milenaria y sincrética para invocar las buenas cosechas y agradecer la generosidad de la tierra nutritiva y de los espíritus divinos.

de los poblados limítrofes de Mapararí, sur del estado Falcón, y Moroturo, norte del estado Lara, con la catolicidad fundacional de nuestros pueblos mestizos.

festivo ritual de gratitud se reedita cada año para honrar la naturaleza y los productos que ella prodiga a las divinidades milenarias y a la advocación mariana de la Virgen de las Mercedes.

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Los indios le pusieron turas a esta tradición porque cuando el maíz está barba roja, cuando está empezando a echar el granito, decían el maíz está tureando. De ahí proviene el nombre del baile de las turas. Un día como hoy nosotros celebramos este baile dedicado a Nuestra Virgen de las Mercedes y a la Madre Naturaleza, explicaba Bartolo Garcés, veterano turero del pueblo de San Pedro y pilar viviente de esta tradición.

hombre y paisaje. Balconía. Amundo Bagueuto, sembrador de semerucos, ayudando, mirá.

También se refería a esta tradición la reina turera Marcelina Sequera, quien comenta: nosotros le tenemos mucha fe a los espíritus divinos, a Dios y a la Virgen de las Mercedes, porque mi abuelo hizo un compromiso y por eso venimos para acá. Es una herencia. Él le tenía tanta fe a Dios por las cosechas y por los frutos que son nuestro sustento.

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10: Son las 7 y 30 minutos.
4: Participación de la presidenta Delcy Rodríguez en la 81 Asamblea General de la Organización de Naciones Unidas, Nueva York, 2026.
11: La paz, el desarrollo, la igualdad, la crisis climática, el libre comercio, seguridad energética y más recientemente la inteligencia artificial. Sobre estos desafíos, Venezuela ha mantenido y mantiene líneas muy claras. Su apego a la paz y el rechazo a la violencia. Que sea el entendimiento y el diálogo sobre el conflicto. Creemos firmemente en el poder del entendimiento y el diálogo. Venezuela, que hoy sabe lo que es levantar a sus hijos de entre los escombros, extiende su solidaridad más profunda a todos los pueblos que sufren la guerra y reafirma sin ambigüedades que la paz, una paz justa, duradera, con dignidad para todas las partes, no es una aspiración ingenua, sino la única salida verdaderamente humana.
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18: Estamos de vuelta con Mágicas Tradiciones por Radio Nacional de Venezuela, la señal que recorre la patria.
19: Así es como es.

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1: Hay registros de esta ceremonia de los pueblos campesinos que hacen vida en la frontera de Falcón y Lara en la categoría de bailes religiosos y profanos. Esta celebración de origen indígena ha tomado a través del tiempo diferentes elementos culturales que la muestran como un rito agrario bajo la advocación de una Virgen católica.

En el baile de las turas se le rinde culto a la agricultura y los creyentes ofrendan parte de sus cosechas y su cacería a los espíritus divinos con el agradecimiento por la productividad obtenida. Al mismo tiempo aprovechan la ceremonia para solicitar abundancia en la siembra del año próximo, especialmente del maíz, su alimento básico.

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Los gestos simbólicos imitando movimientos de cacería, moviéndose, haciendo reverencias, sacudiendo las maracas y soplando los cachos de venado, para al mismo tiempo alejar a los espíritus malignos, forman parte del ritual y son básicamente los mismos, tanto en la tura pequeña como en la tura grande.

En el ritual sucede una comunión popular materializada en ofrendas y banquetes que todos comparten en un mismo baile acompasado, donde los participantes se abrazan de la cintura. Se dice que bailar las turas es una experiencia verdaderamente mística y maravillosa.

0: Solo por hoy damos por concluido este paseo por las creencias, las tradiciones, el sincretismo, las expresiones de nuestro pueblo, además de dar a conocer a los cultores de nuestra música tradicional venezolana. Este espacio llegó a ustedes gracias a Isbemar Jiménez en la presidencia del sistema RNB, en la coordinación técnica Juan Carlos Zambrano y en la conducción quien les habla Osvaldo López Pereira. Será hasta una próxima oportunidad.
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4: El 24 de julio de 1823, un muchacho de 13 años está contemplando desde la orilla del lago de Maracaibo la batalla naval en que dos escuadras deciden la suerte de la ciudad en la que ha nacido. Su nombre aparece en la historia, inscrito por sus meritorias acciones. Rafael María Baral.
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11: Son las 8 en punto.
12: Participación de la presidenta Delcy Rodríguez en la 81 Asamblea General de la Organización de Naciones Unidas, Nueva York, 2026.
13: No puedo dejar de mencionar en este espacio, sede de la legalidad internacional, nuestra reafirmación de los históricos derechos de Venezuela sobre la Guayana Esequiba y el llamado a la República Cooperativa de Guyana a resolver y volver a las negociaciones tal como lo ordena el Acuerdo de Ginebra. Los acuerdos que más perduran son los que provienen de negociaciones bilaterales por encima de organismos externos.
14: Ocho, un minuto. A partir de esta hora les acompañamos en el control técnico Carlos Aldana, en la asistencia de cabina Alondra Medina y en la locución de guardia quien les habla Juan Varela, invitándoles a escuchar la Santa Misa, conducida por el Padre.

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buenos días, queridas hermanas, hermanos de toda Venezuela y del mundo. O buenas tardes o buenas noches, depende la hora en que usted nos está viendo. Pero de todos modos, espiritualmente estamos actualizados. Estamos en el momento de la oración por cada uno de nosotros en el día domingo, día en que lo dedicamos a encontrarnos con la comunidad. Recuerden que la misa del domingo no es un cumplimiento de preceptos, no es para yo cumplir y resolver mi problema cristiano, ¿no? Es para encontrarse con uno mismo, con la familia, alrededor de la palabra de Dios, para recibir a Cristo los que van a las iglesias, los que tienen la posibilidad de ir presencialmente a la misa y sentir que comulgar con Cristo es comulgar con su proyecto de reino. En el nombre del Padre, del Hijo y del Espíritu Santo. Amén. Y que la gracia de nuestro Señor Jesucristo, el amor de Dios Padre que es infinito y la fuerza del Espíritu esté siempre con ustedes. Mis queridas hermanas y hermanos, yo les invito a que reconozcamos que somos pecadores. Porque nos cuesta muchas veces. Creemos que los pecadores son los otros. No. Cada uno de nosotros comete errores y en la medida que vamos solucionando, resolviendo, cambiando, en esa misma medida vamos a ser más exitosos como profesionales, como personas. Digamos pues, yo confieso ante Dios Todopoderoso y ante ustedes, hermanos, que he pecado mucho de pensamiento, palabra, obra y omisión. Por mi gran culpa. Por eso ruego a Santa María, siempre Virgen, a los ángeles, a los santos y a ustedes, hermanos, que intercedan por mí ante Dios nuestro Señor. Dios Todopoderoso tenga misericordia de nosotros, perdone nuestros pecados y nos lleve a la vida eterna.

0: gloria a Dios en el cielo, y en la tierra paz a los hombres que ama el Señor. Por tu inmensa gloria te alabamos, te bendecimos, te adoramos, te glorificamos, te damos gracias, Señor Dios Rey Celestial, Dios Padre Todopoderoso, Señor Hijo Único Jesucristo, Señor Dios Cordero de Dios, Hijo del Padre, tú que quitas el pecado del mundo, ten piedad de nosotros. Tú que quitas el pecado del mundo, atiende nuestra súplica. Tú que estás sentado a la derecha del Padre, ten piedad de nosotros, porque solo tú eres santo, solo tú, Señor, solo tú, Altísimo Jesucristo, con el Espíritu Santo, en la gloria de Dios Padre. Amén. Oremos. Señor Dios, que manifiestas tu poder de una manera admirable, sobre todo cuando perdonas y ejerces tu misericordia, multiplica tu gracia sobre nosotros para que, apresurándonos hacia lo que nos prometes, nos hagas partícipes de los bienes celestiales. Por nuestro Señor Jesucristo, tu Hijo, que contigo vive y reina en la unidad del Espíritu Santo, y es Dios por los siglos de los siglos. Nos preparamos ahora con fervor para escuchar la palabra de Dios.
1: Del libro del profeta Ezequiel. Esto dice el Señor: si ustedes dicen, no es justo el proceder del Señor, escucha, casa de Israel. ¿Con qué es injusto mi proceder? ¿No es más bien el proceder de ustedes el injusto? Cuando el justo se aparta de su justicia, comete la maldad y muere. Muere por la maldad que cometió. Cuando el pecador se arrepiente del mal que hizo y practica la rectitud y la justicia, él mismo salva su vida. Si recapacita y se aparta de los delitos cometidos, ciertamente vivirá y no morirá. Palabra de Dios.
2: Al Salmo respondemos: descúbrenos, Señor, tus caminos.
3: Descúbrenos, Señor, tus caminos.
2: Guíanos con la verdad en tu doctrina. Tú eres nuestro Dios y Salvador, y tenemos en ti nuestra esperanza. Todos, descúbrenos, Señor, tus caminos. Acuérdate, Señor, que son eternos tu amor y tu ternura. Según ese amor y esa ternura, acuérdate de nosotros. Todos, descúbrenos, Señor, tus caminos. Porque el Señor es recto y bondadoso. Indica a los pecadores el sendero, y guía por la senda recta a los humildes, y descubre a los pobres sus caminos. Todos,
3: descúbrenos, Señor, tus caminos.
4: De la carta del apóstol San Pablo a los Filipenses. Hermanos, si alguna fuerza tiene una advertencia en nombre de Cristo, si de algo sirve una exhortación nacida del amor, si nos une el mismo espíritu y si ustedes me profesan un afecto entrañable, llénenme de alegría, teniendo todos una misma manera de pensar, un mismo amor, unas mismas aspiraciones y una sola alma.

y le otorgó el nombre que está sobre todo nombre, para que al nombre de Jesús todos doblen la rodilla en el cielo, en la tierra y en los abismos, y todos reconozcan públicamente que Jesucristo es el Señor, para la gloria de Dios Padre. Palabra de Dios.

El Señor está con ustedes. Lectura del Santo Evangelio según San Mateo. En aquel tiempo, Jesús dijo a los sumos sacerdotes y a los ancianos del pueblo, ¿qué opinan de esto? Un hombre que tenía dos hijos fue a ver al primero y le ordenó, hijo, ve a trabajar hoy en la viña. Él le contestó, ya voy, señor, pero no fue. El padre se dirigió al segundo y le dijo lo mismo. Este le respondió, no quiero ir, pero se arrepintió y fue. ¿Cuál de los dos hizo la voluntad del padre? Ellos le respondieron, el segundo. Entonces Jesús les dijo, yo les aseguro que los publicanos y las prostitutas se les han adelantado en el camino del reino de Dios. Porque vino a ustedes Juan, predicó el camino de la justicia y no le creyeron. En cambio, los publicanos y las prostitutas sí le creyeron. Ustedes ni siquiera después de haber visto, se han arrepentido ni han creído en él. Palabra del Señor. Vamos a reflexionar el Evangelio. Antes quisiera recordarles que hoy, en este domingo, es el día de la jornada y colecta para la catequesis. En todas las iglesias del mundo, lo que se recoge de donativo de los fieles es para la catequesis. También es la Jornada Mundial de los Niños, 26 y 27 de septiembre, Jornada Mundial de los Niños. Hay que ver lo que significan los niños, hay que darle más importancia cada día al niño en esta sociedad. Así que Jornada Mundial de los Niños. Es la 112 Jornada Mundial del Migrante y del Refugiado. Otra situación tan dolorosa. Esto lo declaró el Papa Francisco en 1914. El Día del Contador Público en Venezuela es hoy también. Felicitaciones a todas y a todos los contadores públicos en este día. Y Día Mundial del Turismo, 1980 fue declarado por la ONU el Día Mundial del Turismo, pero esta semana que estamos comenzando también tenemos otras fechas importantes, ¿no? Por ejemplo, el 30 de septiembre es el Día de la Biblia, ¿no? Inicia el mes de la Biblia. El mes de octubre es el mes dedicado a la Biblia, al estudio. Ojalá le dedicáramos más tiempo a estudiar, por ejemplo, tomar un evangelio, tomar una carta de San Pablo o cualquiera de las cartas que están en la Biblia, el Apocalipsis, Hechos de los Apóstoles, y dedicar todo el mes a ese libro de la Biblia. El 1 de octubre es Día Internacional de la Música. 1975 fue declarado Día Internacional de la Música. Y el 2 de octubre es Día Internacional de la No Violencia. Eso en esta semana que comienza. Bien, vamos.

al tema que nos ocupa en el Evangelio. Fíjense cómo comienza el Evangelio de hoy. Jesús está hablándole a los sumos sacerdotes y a los ancianos del pueblo. Siempre hay que estar pendiente a quién le habla Jesús, porque depende de a quién le hable, de ahí podríamos sacar la conclusión de por qué habla Jesús así. Hoy le está hablando a los sumos sacerdotes y a los ancianos del pueblo. Y vean que estas preguntas de Jesús recurren a nuestra capacidad de razonamiento. Les dice, ¿qué opinan de esto? O sea, te pone a pensar, ¿qué opinas tú de esto? Cuando a ti te preguntan, ¿qué opinas de esto? Tú te pones a pensar para dar la respuesta, porque esa opinión cuenta. Y les cuento una parábola del hombre que tenía dos hijos, ¿verdad? Y que le dijo al primero, hijo, vaya a trabajar hoy a la viña. Y él, ¿qué le contestó? Ya voy. Pero no fue. Hubo otro, el otro hijo, fue el segundo, también fue y le dio la orden. Le dijo, no quiero ir. Pero se arrepintió y fue. Y él le pregunta a los sumos sacerdotes y a los ancianos, que eran los expertos en la Escritura, en la Sagrada Escritura, les pregunta, ¿cuál de los dos hizo la voluntad del Padre? Inmediatamente le respondieron, el segundo. Y ahí viene la afirmación de Jesús, que solo el Evangelio de Mateo la cuenta. Solo el Evangelio. No, esto no aparece en ninguna otra parte. Y esto es de Jesús. Esto ni dudarlo que lo redactaron, que hubo un arreglo. No. Estos son palabras de Jesús porque solo Él podía tener la libertad en aquel contexto de decirles una verdad tan fuerte. Yo les aseguro que los publicanos y las prostitutas se les han adelantado en el camino del reino de Dios. Qué terrible esto. A los dirigentes religiosos que toda la vida se habían creído los poseedores de la palabra de Dios, a esos dirigentes Jesús les dice que las prostitutas y los publicanos, a quienes ellos odian o odiaban, los excluían, no valían nada, no cumplían la ley, eran unos realengos. Resulta que Jesús les dice, ellos ya se les adelantaron en el camino del reino. Y luego les pone un ejemplo, le dice, yo les voy a explicar por qué. Y no dice porque escucharon mi palabra, porque ellos vinieron a mí, pero en el fondo Jesús lo que les está queriendo decir es eso. Sin embargo, no se refiere a él, sino que se refiere a Juan el Bautista. Dice, Juan el Bautista vino y le predicó a ustedes, sumos sacerdotes y ancianos y fariseos y líderes religiosos, y ustedes no le creyeron, no cambiaron, siguieron igual. En cambio, vino y le predicó a los publicanos y a las prostitutas y ellos sí se arrepintieron y cambiaron. Es decir, Jesús no es que está diciendo, miren, los publicanos y las prostitutas son mejor que ustedes, así con esa vida que llevan tan desastrosa. De repente podemos interpretarlo así. Y he visto y he leído algunas interpretaciones así. No. Jesús está diciendo, lo que pasa es que ellos, desde su condición de pecadores, de excluidos, de no valorados, ellos escucharon la palabra de Juan y la pusieron por obra. Aun cuando eran unos renegados, unos que andaban por ahí sin cumplir las normas de la ley, sin cumplir el sábado, sin nada, ellos, ¿qué pasó? Pusieron por obra lo que Juan les proponía. Aquí encontramos algo muy parecido, ¿no? Fíjense que
ante Dios, lo importante no son los bellos discursos, sino el hacer. Estos sacerdotes y estos escribas predicaban muy bonito, siempre tenían la palabra de Dios a flor de labio, siempre para todo invocaban a Dios, invocaban los mandamientos, pero dice, o les decía, les acabo de recordar que lo importante no son los bellos discursos, sino el hacer. San Ignacio de Loyola, en sus ejercicios espirituales, nos recuerda que el amor hay que ponerlo más en las obras que en las palabras. Que el amor está presente en las obras, más que en las palabras. Las palabras se las lleva el viento. Tenemos muchos refranes para eso. Ustedes han oído aquello que dice, de buenas intenciones está lleno el mundo. Ay, sí, tan devota que soy de tal cosa, o tan devoto. Yo siempre rezo, yo no sé qué más. Mira, yo quiero verte haciendo, porque lo de Jesús es hacer. Y eso fue lo que hicieron y lo que Jesús está alabando en los publicanos y las prostitutas y los leprosos y toda esa gente que para ellos era una gente mala, fea, pecadora, que estaba impura. Y Jesús dice, ellos les llevarán la delantera, ¿no? Para cumplir la voluntad del Padre, del cielo, lo decisivo, les decía ya, no son las palabras, las promesas, los rezos, sino los hechos. Los hechos, las obras en la vida cotidiana. Eso es lo que hace falta para cumplir la voluntad de Dios. Por ejemplo, el hecho de que tome los publicanos y las prostitutas y los ponga de primero es increíble. Hace 8 días ponía a Jesús de primero en la cola a los últimos, ¿se recuerdan? Hace 8 días Jesús nos decía que los que llegaron a las 5 a trabajar y trabajaron a más que una hora, les pagó también un denario. Bueno, hoy pone los publicanos y las prostitutas de primero, la gente más excluida de aquella sociedad. ¿Por qué? Porque Zaqueo, por ejemplo, ¿recuerdan Zaqueo, aquel millonario que se había hecho rico como publicano explotando a la gente, que era chiquitico, era pequeñito, era medio enanito, y se subió en un árbol para poder ver pasar a Jesús? Y Jesús lo llamó y le dijo, venga, baja, Zaqueo, que hoy voy a quedarme en su casa. Y se quedó en casa de Zaqueo, y ese día Zaqueo hizo una gran fiesta y le dijo a Jesús, voy a disponer de la mitad de mis bienes para regalárselos a todos los pobres, y si falta más, yo se lo daré todo. Y Jesús dice, hoy llegó la salvación a esta casa. Él está convencido que Zaqueo, con todo y la maldad que había hecho, hubo un momento en que dijo, yo no hago más mal, yo de ahora en adelante voy a ser bueno. Pero también encontramos a la mujer aquella prostituta que le bañó, le lavó los pies a Jesús en la casa de Simón, el fariseo, que lo había invitado a comer. Le lavó los pies con sus lágrimas y se los secó con la cabellera y luego se los ungió con el mejor perfume, que lo llevaba en un frasco de alabastro. Eso es muy caro. En alabastro no se echaba cualquier perfume. Y todo eso hizo ella con él. O sea, él dice, esta gente sí sabe amar. Serán muy pecadores, pero han cambiado. En cambio, estos que se lo vienen dándose por el pecho, no cambian. Con sus oraciones lo que hacen es calmar la conciencia y seguir haciéndole daño al pobre, al humilde, al excluido. Eso lo tuvimos ayer, hace 2000 años, lo vio Jesús y lo vería Jesús hoy si viniera a nuestras parroquias, a nuestros templos, a nuestras iglesias cristianas, llenas, bonitas por fuera y llenas de huesos y de podredumbre por dentro, dice también él en una parábola. Son como sepulcros blanqueados.
Así le dijo él a los dirigentes religiosos también. La experiencia la vive Jesús a diario en esta lucha que él tiene. Todos los días se encuentra con ese tipo de gente, ese tipo de gente que no entiende cómo es la vida de la palabra de Dios, cómo se pone en práctica. Jesús los llama a buscar el reino de Dios y su justicia, pero se cierran a su mensaje y no entran por ese camino. Estos que son los sumos sacerdotes y los ancianos a los que les está hablando. Hay algo más aquí que tenía para compartir con ustedes. En este camino que propone Jesús, van por delante no los que profesan con sus labios solemnes credos, rezan el credo en voz alta, se lo saben de memoria. Yo me lo sé de memoria también. ¿Y qué peligro corremos cuando nos sabemos de memoria el credo y lo rezamos pero no lo vivimos? Creo en Dios Padre, pero Dios sí es Padre para ti. Si el modo tuyo de actuar con los demás no es el de hermano, y si Dios es tu padre y el padre del otro, el otro es tu hermano, pero no sé, tú la verdad que no se parece a un hermano, porque no actúas como hermano. Entonces, lo que vale es cuando nosotros nos abrimos a Jesús, dando pasos concretos de conversión al proyecto del Padre que nos mandó con él, que es el proyecto del reino. Por ejemplo, tuve hambre y me diste de comer. ¿Recuerdan? Mateo 25. Tuve hambre y me diste de comer. Ah. Esa persona que dio de comer al hambriento, ese tipo era ateo. Ese tipo no participaba de los sacramentos. Él no pertenecía a ningún grupo de apostolado, pero le daba de comer a los hambrientos. ¿Qué quiere que haga? Y les daba con amor, y les daba sin fotos para las redes. Tanto daño que le ha hecho eso hoy a la caridad cristiana. Todo tiene que ser proyectado en las redes, que me vean, foto con esto. Entregó una mortadela, foto con esto, la mortadela que entregaste a una mujer pobre en un ranchito ahí. Qué humillante es eso. Ese ya ha perdido toda la esencia de su caridad. Ya la recompensa de él era esa, la de este mundo. Dice la palabra. Tuve hambre y me diste de comer. Tuve sed y me diste de beber. Ah, tú le diste agua al sediento. Estaba en la cárcel y me fuiste a visitar. Sí, pero ese que fue a visitarlo, ese es un comunista. Eso es que tiene por costumbre ir a visitar los presos a la cárcel. Pero ese es comunista, ese es ateo. ¿Y qué? Si está haciendo la voluntad de Dios. Por eso, hermanos, yo les decía ahora, para Dios y ante Dios lo que importan son los hechos. Le sació el estómago, le dio de comer y todo lo demás. Conclusión de esta reflexión se la dejo aquí. A los ojos de Dios, lo importante no son las palabras bonitas, hablar, sino hacer, poner por obra, hacer la voluntad de Él, de Dios, lo que Jesús nos vino a decir que hiciéramos. Mateo 25. Amén. Muy bien, recemos el credo y tratemos de vivirlo. Creo en Dios Padre Todopoderoso, Creador del cielo y de la tierra. Creo en Jesucristo, su único Hijo, nuestro Señor, que fue concebido por obra y gracia del Espíritu Santo, nació de Santa María Virgen, padeció bajo el poder de Poncio Pilato, fue crucificado, muerto y sepultado, descendió a los infiernos, al tercer día resucitó de entre los muertos, subió a los cielos, y está sentado a la derecha de Dios Padre Todopoderoso. Desde allí ha de venir a juzgar a vivos y muertos. Creo en el Espíritu Santo, la Santa Iglesia Católica, la comunión de los santos,
el perdón de los pecados, la resurrección de la carne y la vida eterna. Amén. Señor, es el momento de la oración. Es el momento de que ustedes y yo tratemos de introducir en lo más íntimo de nuestra vida tu palabra. Es el momento en que queremos dejarnos mirar por ti, escuchar tus palabras duras, certeras, en las que nos dice: mira, con esa religión mediocre que vives cada día, no vas a participar del proyecto de reino. Quiero gente que haga. Quiero gente que se manifieste con obras. Quiero gente que vaya a trabajar en el campo de mi viña, en la lucha del día a día. Quiero gente que se embarre, que meta los pies en el lodo del pueblo y se haga uno con ellos, para que de ese modo mi mensaje sea creíble. Quiero que pongas por obra mi palabra. Y dejemos que sea el apóstol Pablo el que nos deje como el mensaje clave: tengan los mismos sentimientos de Cristo. Que cuando actuemos, cuando nos levantemos, cuando estemos con la familia, cuando estemos con los amigos, en el trabajo, en la calle, donde quiera que vayamos, nos recordemos que estamos llamadas y llamados a tener los mismos sentimientos que tenía Jesús. ¿Y cómo serían los sentimientos de Jesús? Tratemos de conocerlo a Él más para que tengamos los mismos sentimientos de Jesús y nuestra vida cristiana estará resuelta. Eso te lo pedimos a ti porque sabemos que tú, con el Padre y el Espíritu Santo, vive y reina por los siglos de los siglos. Amén. Amén.

hermanas y hermanos, para que esta ofrenda sea agradable a Dios Padre Todopoderoso. Acepta, Padre misericordioso, nuestros dones y conviértelos en el cuerpo y la sangre de tu Hijo, fuente de toda bendición para tu Iglesia, por Jesucristo nuestro Señor. El Señor está con ustedes. Levantemos el corazón. Demos gracias al Señor nuestro Dios. En verdad te damos gracias, Padre de bondad, y te glorificamos, Señor Dios del universo, porque no cesas de convocar a hombres de toda raza y cultura por medio del Evangelio de tu Hijo, y los reúnes en un solo cuerpo, que es la Iglesia. Esta Iglesia, que le da vida a tu Espíritu, resplandece como signo de la unidad de todos los hombres y mujeres. Da testimonio de tu amor en el mundo y abre a todos y a todas las puertas de la esperanza. De esta forma se convierte en un signo de fidelidad a la alianza que has sellado con nosotros para siempre. Por eso, Señor, te enaltecen el cielo y la tierra, y también nosotros, unidos a toda la Iglesia, proclamamos el himno de tu gloria.

glorificamos, Padre Santo, porque estás siempre con nosotros en el camino de la vida, sobre todo cuando Cristo, tu Hijo, nos congrega para el banquete pascual de su amor, como hizo en otro tiempo con los discípulos de Emaús. Él nos explica las Escrituras y parte para nosotros el pan. Te rogamos, pues, Padre Todopoderoso, que envíes tu Espíritu sobre este pan y este vino, de manera que sean para nosotros cuerpo y sangre de Jesucristo, Hijo tuyo y Señor nuestro. Él mismo, la víspera de su pasión, mientras estaba a la mesa con sus discípulos, tomó pan, te dio gracias, lo partió y se lo dio diciendo: tomen y coman todos de él, porque esto es mi cuerpo que será entregado por ustedes. Del mismo modo tomó el cáliz lleno de vino, te dio gracias con la plegaria de bendición y lo pasó a sus discípulos diciendo: tomen y beban todos de él, porque este es el cáliz de mi sangre, sangre de la alianza nueva y eterna que será derramada por ustedes y por todos los seres humanos para el perdón de los pecados. Hagan esto en conmemoración mía. Este es el sacramento de nuestra fe. Por eso, Padre de bondad, celebramos ahora el memorial de nuestra reconciliación y proclamamos la obra de tu amor. Cristo, tu Hijo, a través del sufrimiento y de la muerte en cruz, ha resucitado a la vida nueva y ha sido glorificado a tu derecha. Dirige tu mirada, Padre Santo, sobre esta ofrenda. Es Jesucristo que se ofrece con su cuerpo y con su sangre, y por este sacrificio nos abre el camino hacia ti. Señor Padre de misericordia, derrama sobre nosotros el Espíritu del amor, el Espíritu de tu Hijo. Haz que nuestra Iglesia venezolana se renueve constantemente a la luz del Evangelio y encuentre siempre nuevos impulsos de vida. Consolida los vínculos de unidad entre los laicos y los pastores de tu Iglesia, entre nuestro obispo Raúl y sus presbíteros y diáconos, entre todos los obispos y el Papa León. Que la Iglesia sea, en medio de nuestro mundo dividido por las guerras y discordias, instrumento de unidad, de concordia y de paz. Acuérdate también, Padre, de nuestros hermanos que murieron en la paz de Cristo, y de todos los difuntos cuya fe solo tú conociste. Admítelos a contemplar la luz de tu rostro. Recordamos de modo especial a Abigail Gómez. Dales, Señor, el descanso eterno. Y cuando termine nuestra peregrinación por este mundo, recíbenos también a nosotros en tu reino, donde esperamos gozar todos juntos de la plenitud eterna de tu gloria, en comunión con la Virgen María, Madre de Dios, su esposo San José, los apóstoles y los mártires, San Óscar Romero y todos los santos. Te invocamos, Padre, y te glorificamos por Cristo, Señor nuestro. Por Cristo, con Él y en Él, a ti, Dios Padre omnipotente, en la unidad del Espíritu Santo, todo honor y toda gloria, por los siglos de los siglos. Amén. Fieles a la recomendación del Salvador y siguiendo su divina enseñanza, nos atrevemos a decir: Padre nuestro que estás en el cielo, santificado sea tu nombre, venga a nosotros tu reino, hágase tu voluntad en la tierra como en el cielo. Danos hoy nuestro pan de cada día, perdona nuestras ofensas como también nosotros perdonamos a los que nos ofenden. Y no nos dejes caer en la tentación, y líbranos del mal. Amén. Señor, líbranos de todo lo malo.
sobre todo, líbranos de ese pecado tan común y tan sutil de querer resolverlo todo con palabras bonitas, sin poner por obra tu palabra en el día a día. Y danos tu paz, que la paz de Cristo el Señor esté siempre con ustedes. Los invito en su casa, en la carretera, en el carro, donde quiera que se encuentren, dense un saludo de paz.

Este es Cristo, el pan de vida, el Cordero de Dios que quita el pecado del mundo. Dichosos los invitados a la cena del Señor.

Oremos. Que esta Eucaristía renueve, Señor, nuestro cuerpo y nuestro espíritu, a fin de que podamos participar de la herencia gloriosa de tu Hijo, cuya muerte hemos anunciado y compartido, por Jesucristo nuestro Señor. Antes de terminar, hermanas y hermanos, no se olviden que nuestros damnificados del terremoto siguen ahí. Siguen ahí en los campamentos, siguen ahí en las carpas, siguen necesitando de nuestro amor. Siguen pasando calor en las playas de La Guaira, no tienen agua, muchos de ellos necesitan agua, necesitan... Me encontré en estos días una familia que se le mojaron sus colchoncitos y no tienen colchones. Y así te consigues con muchas necesidades y pareciera que ya creemos que todo el mundo resolvió su problema y que ya no hay más. No, asomémonos a los lugares donde hubo tragedia. Caracas, La Guaira y otros donde fue menor. Pero en La Guaira, hermanos, ahí sigue siendo necesaria la misión amor. Misión amor, pero amor con obras, no de palabra, como decía el Evangelio de hoy. El Señor está con ustedes. Y la bendición de Dios Todopoderoso, Padre, Hijo y Espíritu Santo, descienda sobre ustedes y con ustedes permanezca para siempre. En la alegría de un Dios que es amor, podemos ir en paz.

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9:21 minutos, estamos totalmente en vivo a través de la señal de RNB Juvenil, la señal que suena como tú. Hoy 27 de septiembre, este domingo, un tanto ya caluroso, ¿cierto? Nuestra amiga aquí, Arma Uripitid, en la consola digital y en la magia del sonido, este servidor Cristian Aguilar, el 37440 PNI 13603, llevándote la mejor música, la mejor información y el sano entretenimiento. Por cierto, en la presidencia de RNB se encuentra Isbemar Jiménez, y en la asistencia de cabina, nuestro pana, pendiente de cada uno de los detalles, Douglas Díaz. Saludamos a toda Venezuela, señores, a través de nuestros distintos diales a nivel nacional. Lara, Yaracuy, Zulia 105.7, Nueva Esparta 91.5, Sucre 113.3, Anzoátegui 97.1 y por supuesto Caracas, La Guaira y Valles del Tuy 113.9. Recuerden ustedes que desde ya nos pueden escribir a nuestro número de contacto si quieres enviar alguna petición, algún mensaje en especial. Lo puedes hacer gustosamente al 0426-570-8551. Repito, 0426-570-8551, para que puedas enviar tus mensajes. También están nuestras redes sociales en TikTok, @cristian.be, si me quieres seguir, y también de nuestra amiga Arma Uripetit, quien está en los controles. ¿La quieres conocer? Claro que sí. @armauripe. Avanzamos con más de la mejor música, ¿no? Vamos a darle, antes de eso, unos datos, como siempre, interesantes. Con relación a la gasolina subsidiada, para el día de hoy, los terminales de las placas son 7 y 8. Repito, los terminales de la gasolina subsidiada para el día de hoy, 7 y 8. El dólar oficial, Banco Central de Venezuela, 857. Hoy se celebra el Día del Contador Público. Felicidades a todos los que se dedican a esa noble y bonita profesión. Avanzamos con este tema que viene a continuación, Rose y Bruno Mars, APT. Y lo escuchas a través de RNB Juvenil, la señal que suena como tú.

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10:19 minutos ya de este domingo 27 de septiembre. Estamos totalmente en vivo a través de la señal de RNB Juvenil, la señal que suena como tú. Por cierto, quien coloca la mejor música precisamente para esta hora, nuestra amiga Arma Uribe Tip. Te saluda Cristian Aguilar. Información con relación al clima, las autoridades del Instituto Nacional de Meteorología e Hidrología, el INAME. En el reporte diario informa que prevén en la mañana cielo de parcial a fragmentado en la mayor parte del país. Entre tanto, durante la tarde y la noche se estiman un incremento progresivo de la cobertura nubosa, lo que propiciará precipitaciones de intensidad variable. Se prevén lluvias o lloviznas dispersas. De igual modo, en los estados La Guaira, Distrito Capital y Miranda se esperan lluvias dispersas en las primeras horas de la mañana en zonas montañosas. En todo caso, la naturaleza es muy, pero muy caprichosa y cualquier cosa pudiera ocurrir. Avanzamos con más de la mejor música que viene a continuación. Vamos a colocar este tema de Gilberto Santa Rosa y lo escuchas a través de RNB Juvenil, la señal que suena como tú.

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10:52 minutos, estamos totalmente en vivo a través de la señal de RNB Juvenil, la señal que suena como tú, hoy domingo 27 de septiembre, y quien coloca la mejor música precisamente para esta hora, nuestra amiga Arma Uripetit. Te saluda Cristian Aguilar. Por cierto, señores, ¿qué pasaría tal día como hoy? Fallece Jerónimo Ustariz y Tobar en 1809, noble y político español nacido en Caracas, conocido por haber ocupado importantes cargos en la administración española. Fallece Luis Brión en 1821, militar curazoleño venezolano, prócer de la independencia, conocido por haber organizado y comandado la flota naval patriota durante la Guerra de Independencia de Venezuela. Nace José Manuel Díaz Márquez en 1936. ¿Quién es ese actor, conocido cantante y comediante venezolano, conocido como Joselo, conductor de su propio programa humorístico, El Show de Joselo, y hermano menor del cantautor y músico, el famoso Simón Díaz, el tío Simón? Se promulga la Ley de Ejercicios de la Contaduría Pública durante el gobierno de Rafael Caldera, y con ello la creación de la Federación de Colegios de Contadores Públicos de Venezuela, cuyo objetivo es coordinar y representar a los distintos colegios de contadores públicos en el país, garantizando la unidad gremial y la defensa del ejercicio profesional. Esto ocurrió tal día como hoy de 1973. Hoy, Día Mundial del Turismo y Día Nacional del Licenciado en Contaduría Pública. Avanzamos con más de la mejor música, y que viene a continuación Ray, Where Is My Husband, y lo escuchas a través de RNB Juvenil, la señal que suena como tú.

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2: Once treinta y ocho minutos, estamos totalmente en vivo, señores, a través de la señal de RNB Juvenil, la señal que suena como tú. Te saluda Cristian Aguilar. Por cierto, escuchábamos a Jamie Zap de Micro TDH.

y Rushar King Kong, el tema de Nada. Y quien coloca la mejor música precisamente para esta hora, nuestra amiga Armauri Petit. Te acompaña Cristian Aguilar. Recuerda nuestro número de contacto. Anótalo allí, que no se te olvide. 0426-570-8551. Repito, 0426-570-8551. La selección masculina, atención, de Venezuela, empató a 3 goles con su similar de Uruguay en el debut del torneo Conmebol Sudamericano de Fútbol Sala Sub-20 de este año, que inició, por cierto, ayer sábado en el Domo Bolivariano de Barquisimeto. Venezuela continúa su accionar, así es, en el Grupo A del torneo Conmebol Sudamericano Sub-20, y este domingo va a enfrentarse a Bolivia, mientras que Uruguay se va a medir a la selección de Colombia a la hora estelar. Así que esperen, los señores, vamos por más. Esta vez en el fútbol masculino en la categoría de futsal, es decir, lo que aquí se conoce como futbolito, pero ese es su nombre oficial. Avanzamos con más de la mejor música, y que viene a continuación Cali y el Dandy, Un Tiempo, y lo escuchas a través de RNB Juvenil, la señal que suena como tú.

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1: Zulinka y Miguel nos deleitan en la tarima con el tema ¿Cuándo se ama?

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1: Hace 40 minutos ya de este domingo 27 de septiembre. Estamos totalmente en vivo desde la ciudad de Caracas, en Venezuela. RNB Juvenil para todo el país. Y quien coloca la mejor música precisamente para esta hora, nuestra amiga Armauri Petit. Te saluda Cristian Aguilar, ya dijo presente. Por cierto, escuchen esto. Esto es algo muy, pero muy interesante, sobre todo aquellos que, bueno, casi todo el mundo usa redes sociales. Pero ¿qué pasó? Un jurado de Nuevo México, en los Estados Unidos, determinó el pasado viernes que Facebook engañó a millones de usuarios sobre sus prácticas de privacidad y sobre cómo protegía sus datos personales. El veredicto es la segunda victoria que la Fiscalía de Nuevo México logra contra la empresa Meta este año. La Fiscalía sostuvo que Facebook permitió recopilar información de los usuarios a través de una aplicación llamada This is Your Digital Life, la cual se prestaba como un cuestionario académico de personalidad. Sin embargo, unas 270,000 personas, vaya, es interesante, realizaron el cuestionario. Sin embargo, la plataforma permitía que la aplicación también recopilara datos de todas las personas que figuraban como amigos de dichos usuarios, la mayoría de los cuales nunca instaló la aplicación ni dio su consentimiento. Así que bueno, ahí tienen, esto es parte de lo que generan estas grandes empresas de redes sociales y hay que estar entonces pendiente con ello y la cantidad de cosas que puedan hacer y no nos damos cuenta. Vamos a avanzar con más de la mejor música. Ah, no, sin antes decirte nuestro número de contacto, 0426-570-8551. Repito, 0426-570-8551. Ashley Prince Royce, 100 años. Y lo escuchas a través de RNB Juvenil, la señal que suena como tú.

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Empezamos este vinilo de hoy con un temazo. Ya les voy a explicar por qué, pero bueno. Primero, vamos a saludar a Ibemar Jiménez, quien nos presta este espacio, se lo agradecemos mucho, ya está al frente de todo el Circuito Radio Nacional de Venezuela. Estamos en su programa Vinilo por la señal de RNB Juvenil, la señal que suena como tú, y como siempre, mi gran aliado y compinche y confidente detrás de los controles, Juan Carlos Zambrano. Bueno, como vamos, disfrutamos tanto la música, gozamos muchísimo con este programa. Pero bueno, comenzamos con la voz inconfundible de Vicentico, formando parte de los fabulosos Cadillac, un tema originalmente en 1995, pero cuya versión se popularizó fue la del 2008, que es un tema llamado Padre Nuestro, que él mismo compuso, y bueno, que es como una especie de plegaria para narrar el desamparo espiritual tras la pérdida de un amor. ¿Y cómo lo revitalizan? En 1995, bueno, chévere, tuvo su impacto, pero no se hizo tan viral como es hoy en día, junto a Pablo Lescano, líder de Damas Gratis, porque bueno, caló en las nuevas generaciones porque le metieron así el escalo, mezclaron con cumbia, dub, reggae, entonces, bueno, como con cumbia villera, pues, ¿no? Como siempre ellos inventando la inventadera. Y este es un tema que, bueno, que siempre nos inspira. Este programa de hoy se lo queremos dedicar al amor desde el rock en español. El rock en español y su poética del amor. Uno cree que el rock es nada más.

para protestar, es nada más para transgredir, es nada más para ser disruptivo, pero en realidad el rock, en cualquier idioma, pero hoy se lo dedicamos al nuestro, tiene su corazoncito y ya lo vamos a escuchar ahorita en todas sus variantes, ¿no? Por ejemplo, ahorita es un pop rock un poco más ligero que con el que comenzamos, pero sigue siendo rock igualito, de la querida Julieta Venegas, año 2006. Canción de despecho, Total y Forever, Limón y Sal.

Este tema de Julieta Venegas representa muy bien ese estilo que, para ser un poco más exactos, es una mezcla entre rock, pop y música indie que la identifica tantísimo. Con eso ganó un montón de premios y barras, solo Latin Grammy latinos, bueno, con este disco Limón y Sal. Pero bueno, fíjense, ¿por qué la importancia de este tipo de música, que digamos, un rockcito para el amor en español? ¿Qué pasa? En la década de los 60 y los 70, nuestro idioma, el español, a nivel de música, se identificaba, era con la balada, propiamente esa balada dolorosa de Rafael, José José, Camilo VI, etcétera. Esa época. Y entonces vienen estos vanguardistas del post-rock, del new wave, del rock mestizo de la década de los 80 a irrumpir. O sea, varios, no de la mano de alguien, no fue que uno el creador, sino que confluyeron en fechas entre Gustavo Cerati en Argentina, obviamente, De Bisomé en España, Charly García, y entre ellos, cada uno por su lado o a veces juntos, iban abriéndose camino y demostrando a través de la distorsión de la guitarra eléctrica que podíamos demostrar sentimientos, no todo era una protesta y una quejadera, también podíamos llegar al corazón. Y por eso es que tenemos estos temazos. Pero fíjense, luego trascendimos al más pop pop, como por ejemplo en el año 2007 de otra agrupación argentina, ya que estamos hablando de argentinos, llamada Miranda, que es una de mis super favoritas.

Bueno, ya que estamos hablando del rock, del rockcito, el rockzote, ustedes se preguntarán, ¿no? Bueno, pero ¿y qué género es este? Esto es una mezcla de electropop con synth de sintético rock. Imagínense ustedes, cuya combinación se le dice retro pop rock. Así que aquí estamos aprendiendo mucho el día de hoy. Bueno, Miranda, de verdad, un espectáculo, pero nos toca saltar el charco. En el programa de hoy solo tengo dos invitados de España, y uno de ellos empieza ahorita, que son los hermanos Muñoz, David y José Manuel, los bellísimos, grandiosos, espectaculares, Estopa, con un tema de rumba rock y pop rock urbano muy hermoso, uno de mis favoritos, uno de los más famosos, uno de Super Despecho, y se llama Ya No Me Acuerdo.

Bueno, me equivoqué. Yo les dije que solo tenía dos invitados españoles, pero resulta que son tres. Ahorita que me doy cuenta, Zambrano, fíjate. Qué locura. Bueno, este tema, más de 300.000 copias en su primera semana en España. 7 millones de reproducciones en su audio oficial de YouTube y decenas de millones de escuchas en Spotify. Año 2004, el disco La Calle Estopa, La Calle es Tuya, perdón, nuestros queridos hermanos Muñoz de Estopa. Bueno, este tema de verdad que es muy bonito y muy inspirador, pero el que viene, antes de hacer una pausa, creo que ahí sí les va a clavar un puñal. Se van a desangrar un poquito con esto. Así que nos vamos a 1986 con el gran David Summer y sus inolvidables Hombres G. Un par de palabras.

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2: Seguimos en vinilo con Gypsy Gazelo, hilando recuerdos y canciones que nunca pasan de moda.

pop rock, por si se lo preguntaban. Año 1998, nuestros queridos Jarabe de Palo, liderados por Pau Donés, que en paz descanse, a quien seguimos extrañando muchísimo luego de esa larga batalla que dio contra el cáncer, pero bueno, nos dejó un legado extraordinario musical. Estuvieron varias veces aquí en Venezuela, tuve oportunidad de verlos, gracias a Dios. Me estoy tocando la cabeza aquí, tocando madera. Pero fíjense un poco aquí, mire, para entender el cómo se fue desarrollando toda esta movida. O sea, el punto de inflexión definitivo, recuerden que yo lo estaba diciendo, que veníamos de esas baladas pegajosas, José Luis Perales y toda esta gente, etcétera, José José, ta, ta, ta. ¿Qué pasa? Entre 1984 y el 86 ocurre un fenómeno que le llamamos sodamanía, con Soda Stereo. O sea, fue una expansión súper agresiva y rápida del movimiento rock en tu idioma, que eso fue lo que fue calando en las radios, impulsado por sellos discográficos como Ariola y CBS. Entonces, bueno, cuando Soda Stereo publicó Trátame Suavemente, no les haré spoiler en lo que nos queda de programa, en ese álbum debut homónimo del 84, el público descubrió que la estética sombría y moderna del post-punk rock podía alojar una petición de ternura desesperada en medio de un contexto sociopolítico hostil, que fue cuando surgió Soda Stereo, en esos momentos tan álgidos políticos de la época. Y resulta que al mismo tiempo, por otro lado, con otra intención, más de ese amor de liceo, ese amor adolescentil, esa cosa de la moda, estaba surgiendo Hombre G de la mano de David Sommer en 1985 con su disco debut y posteriormente uno de los más famosos, que es el año 86, que es la pi, no puedo decir porque es una grosería, Burt Lancaster. Una de las cosas curiosas de Hombre G es que lograba meter palabrotas en todos lados y evadir los peajes al respecto, pero un par de palabras que la escuchamos hace poquito desde ese disco, que es un disco que es todo una joya. Búsquelo, escúchelo, por favor. Entonces, bueno, nada, al mostrar una vulnerabilidad sin máscaras de estos rockeros, o sea, dejaban ver que eran un mero producto de importación para convertirse en un lenguaje sentimental íntimo de toda una generación. Soda con su gente por un lado y Hombre G por el otro, y fueron fugiendo. Y larguito, luego no les voy a explicar más, pero bueno, como para que comprendan, en los 90, que ya estamos metidos en eso cuando escuchamos Jarabe de Palo y toda la cosa, la narrativa amorosa del género se enriqueció al fusionarse con raíces folclóricas, el flamenco, como en el caso de Estopa, que ya los escuchamos, y el sonido urbano de ambos lados del Atlántico. Y entonces ahí surgen los invitados que nos quedan, si me da chance y hablo menos y ponemos más música, como la Fundación de los Rodríguez en Madrid y en Argentina, con Andrés Calamaro y Ariel Roth. Y bueno, y de ahí vamos, o sea, con palabras más, palabras menos, los fabulosos Kaila que comenzamos con ellos, Jarabe de Palo que los acabamos de escuchar, y de ahí toda esa movida de finales de los 90, principios de los 2000, que fue tan, o sea, 80, 90, inicio del 2000, que es tan característica. Y entonces, para seguir rodando en el tiempo con música que es mucho más sabroso, vámonos a México, año 2003, una joya de Café Tacuba, Eres.

año 2003, disco Cuatro Caminos, autor Emmanuel Meme del Real. Meme, el de Café Tacuba. Él fue el

autor, él es el, perdón, el autor de la canción, y además que él canta muy poco, porque siempre el que canta es Rubén o Cosme, como lo quieran llamar, como mejor lo recuerden. Meme canta muy poco, pero este tema lo canta absolutamente él y fue uno de los temas que más pegó. Pop, balada, pop, rock, balada. No me rara aquí, rock, balada también le pueden decir. Bueno, una declaración al amor espectacular. Si lo quieren dedicar, bueno, de verdad que van a salir muy bien parados. Ganó el Grammy Latino a mejor canción de rock de ese año. Y fue elegida por la audiencia continental de MTV como una de las mejores canciones de la historia del rock latinoamericano. No lo pongo en duda, estoy de acuerdo. Pueden buscarla en sus versiones nuevas con orquestas sinfónicas, es espectacular. 714 millones de reproducciones en YouTube, nada más y nada menos. Pero bueno, pasemos a otro grupo de los que más me gustan. Yo soy muy apasionada del rock y del rock en español aún más. Creo que es la música de verdad que me define. Y uno de mis grupos favoritos son Los Rodríguez, que aunque originaron en España y tenían unos españoles, la otra parte era argentina y terminó de hacer vida de este lado del continente. Con el genial Andrés Calamaro al frente y el no menos genial Ariel Roth. Así que vamos con una canción, que ellos tienen muchas canciones famosas. Pude haber traído muchísimas de ellas, pero yo elegí esta particular porque me parece que es una de las mejores y aunque es bastante conocida, no es de la que uno recuerda para cantar en los karaoke, ¿no? O sea, que está un poco pura y viva, digamos, y se llama Para No Olvidar.

Año 1995. Imagínense ustedes en esa época qué música tan buena. Bueno, lo dijimos la otra vez. La música de los 90 es una cosa especial. ¿Te ha gustado el programa de hoy? Está sabrosito, ¿verdad? Bueno, el Roxito en Español es la vieja confiable, nunca falla. 57 millones de reproducciones en YouTube y decenas de millones de reproducciones en Spotify con este mega temazo que, adivinen cuál es el tipo de música o el género, flamenco rock. O incluso, si quieres ser más puristas, pop rock hispano guión argentino. Así que aquí tenemos la variedad del rock en todos los aspectos, tamaños, colores, como ustedes quieran, como les provoque. Aquí están. Pero claro, esta magistral fusión entre la rumba flamenca y el sonido rioplatense le otorga una personalidad increíble. De verdad que es un temazo, espero que lo hayan disfrutado. Ahora saltamos al 2004 con un tema en vivo, grabado originalmente en el estudio de los Bukis en 1987. Entonces, para los que son viejitos como yo, si yo digo los Bukis, ustedes se acuerdan de Marco Antonio Solís. Si se acuerdan de Marco Antonio Solís y estamos en un programa de rock en español, entonces van a pensar en los Enanitos Verdes. Y si piensan en los Enanitos Verdes, ergo, ¿qué es lo que va a pasar? Ya la vamos a poner, Tu Cárcel.

Bueno, estamos en 2004, la grabación en vivo que acabamos de escuchar de un tema de 1987, Tu cárcel con los Enanitos Verdes de Mendoza, Argentina, que ellos con este tema son el ejemplo perfecto de cómo el rock hispano puede apropiarse de un clásico de la música popular ranchera y bueno, y transformarlo en un tema de estadio, porque además en los conciertos, creo que si no fue la última, fue una de las últimas giras que hicieron antes de que falleciera Marciano, con Hombre G, y bueno, eso era el temazo, o sea, eso era el temazo así de, bueno, esos estadios se ponían con las luces, era muy emotivo, de verdad. Bueno, que no adivinan el género, si uno pregunta de qué género es esta versión de Tu cárcel, Latin Rock. Yo creo que hoy hemos mencionado, si son 10 canciones, son 10 géneros asociados al rock que hemos escuchado hoy. Pero bueno, ya el tiempo apremia y esta canción no se puede quedar por fuera porque traigo al papá de los helados, traigo la cereza del postre y no sigo profundizando, pero ya deben sospechar de quién hablo y es el gran Gustavo Cerati en su época de Soda Stereo, año 1984. Y antes de despedirnos con esta canción, para que nos quedemos con ganas de más, recuerden que retransmitimos los domingos a las 2 de la tarde. ¿Qué tipo de música es? Balada, rock, post-punk. Nos pasamos. Y con esto nos despedimos. Contrátame suavemente.

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Ajá, y en talento nacional, Frederick El Coco, Fría como el viento. Escuchamos aquí a través de RNB Juvenil, la señal que suena como tú. Estamos totalmente en vivo, 3:04 minutos ya de esta tarde, este domingo 27 de septiembre. Bueno, también escuchamos muy buenos temas del rock en español hace alguna hora con este programa de la señora Gigi Castelo. De verdad que sí, muy buen programa y buenos recuerdos. Y excelente selección musical, como siempre, la que tenemos aquí. Por cierto, hablando de lo que se viene, pendientes, porque hoy a las 5 de la tarde tenemos en RNB Juvenil, en concierto con DJ británico David Guetta, con todos sus éxitos grabado en 2025 en Estados Unidos. La música mundial la tienes con nosotros aquí en RNB Juvenil, la señal que suena como tú, así que estén pendientes. Y para los amantes del rock and roll, este y todos los domingos a partir de las 9 de la noche llega Cultura Rock con Paul Gilman, con el mejor rock de todos los tiempos y con las tendencias de este género que nunca morirá. Recuerden, entonces, a las 5 de la tarde tenemos el concierto de David Guetta con todos sus éxitos, y luego a las 9 de la noche, pendientes también a los amantes del rock and roll, Cultura Rock con nuestro amigo Paul Gilman. Avanzamos con más de la mejor música con este tema de ¿quién viene por aquí? Ajá, Manuel Turizo. Y lo escuchas a través de RNB Juvenil, la señal que suena como tú.

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4:01 minutos ya de este 27 de septiembre. Estamos totalmente en vivo a través de la señal de RNB Juvenil, la señal que suena como tú. Escuchábamos en Talento Nacional a Servando y Florentino, junto esta vez a Jerry Rivera, el puertorriqueño. Al puertorriqueño Jerry Rivera con el tema Lunares. Recuerden ustedes, señores, hoy a partir de las 5 de la tarde. A partir de las 5 de la tarde, tenemos un concierto pendientes con el DJ británico David Guetta, con todos sus éxitos grabados en 2025. Por cierto, en Estados Unidos, la música mundial, la que nosotros le estamos dando a todos ustedes, la mejor suena aquí. Y atención a los amantes del rock and roll, esta noche a las 9 de la noche, Cultura Rock con Paul Gilman. Vamos a avanzar con más música. Avanzamos entonces con el tema que viene a condición, Wherever You Are, con Martin Garrix, y lo escuchas a través de RNB Juvenil, la señal que suena como tú.

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0: hacer tango.
1: Tal vez Paulo Londra, ahí lo tenían entonces. Los éxitos suenan a través de RNB Juvenil, la señal que suena como tú. Te saluda Cristian Aguilar, y quien coloca la mejor música precisamente para esta hora, las 4:22 minutos de este domingo 27 de septiembre, nuestra amiga Armauri Petit. Ajá. Y el veterano, atención, reggaetonero puertorriqueño Don Omar, conocido como el rey del reggaetón, informó en su gira que su gira The Last King World Tour culminará en Puerto Rico a finales de 2027, aunque aún no precisó ni la fecha ni el lugar. En cuanto a la programación, Don Omar, cuyo nombre de pila es William Omar Landrón, no se equivoquen con el apellido, aseguró que mantendrá presentaciones en Estados Unidos hasta noviembre, tras lo cual tomará un mes de descanso. La segunda etapa

De ese país comenzará en marzo de 2027. La etapa en Europa finalizará en julio y agosto del próximo año. Luego de una pausa de 30 días, iniciará los preparativos para su regreso a los escenarios de México, Centroamérica y Sudamérica entre octubre y diciembre, con una serie de presentaciones que serán anunciadas próximamente. Avanzamos con más de la mejor música que viene a continuación. Rosa, Fabi Hernández, y lo escuchas a través de RNB Juvenil, la señal que suena como tú.

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¿Qué será de ti, Joseito Miranda? Acaban de escuchar ese buen tema a través de la señal de RNB Juvenil, la señal que suena como tú. Por cierto, señores, recuerden que en breve, dentro de muy poco, a las 5 de la tarde, tenemos el concierto con David Guetta y todos sus éxitos en vivo, totalmente en vivo, un concierto en vivo para que lo disfruten y lo gocen. Y para los amantes del rock, cultura rock, a las 9 de la noche con el gran Paul Gilman. Nos despedimos entonces. En la presidencia de RNB se encuentra Isbemar Jiménez. En la asistencia de producción, nuestro pana Douglas Díaz, pendiente de cada uno de los detalles. En la consola digital y en la magia del sonido, nuestra amiga Armauri Petit. Y te acompañó frente al micrófono este servidor, Cristian Aguilar, el 37440 PNI 13603. Nos despedimos con este buen tema. Tiny y J Balvin, Agua. Es lo que viene. 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

0: No hizo falta ver tus alas para saber que eras el ángel que Dios había enviado para que me cuidaras.
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0: Participación de la presidenta Delcy Rodríguez en la 81 Asamblea General de la Organización de Naciones Unidas, Nueva York, 2026.
1: Me complace anunciar que Venezuela ha iniciado un proceso de transformación democrática para su renacer. Un proceso ordenado, institucional y verificable para construir un país más libre para todos, más próspero y más reconciliado consigo mismo. Un proceso de cambio político, económico, espiritual, de reformas estructurales para el renacer de Venezuela, para el renacer de nuestra nación, para el renacer de nuestro pueblo. Se trata de construir un país donde nadie tenga que ganar desconociendo al otro, porque todos, especialmente los jóvenes que apenas empiezan su socialización política, somos Venezuela. Tenemos que aspirar a una Venezuela cuya clase política esté íntimamente comprometida con los intereses nacionales por encima de cualquier cosa y no esté secuestrada por algoritmos mediáticos.
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0: Bambi, Master de la magia. La magia.
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4: Qué bueno. 81 Asamblea General de la Organización de Naciones Unidas, Nueva York, 2026. Brasil abre el debate general según la tradición. Fiel a la costumbre iniciada en los primeros años de la organización, la representación diplomática de Brasil ofrece el primer discurso de la jornada inaugural del debate de alto nivel, seguida históricamente por la delegación del país anfitrión, Estados Unidos.
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1: Y en la tarima se nos presenta Carmen de León con el tema musical Bésame Bonito.

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